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en Estudio 5, 7 y 15 minutos. 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

en Estudio 5, 7:35.

0: Radio 5, 7 y 49 minutos. 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

En Estudio 5, 7 y 53 minutos. 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

en Estudio 5, las 8 y 12 minutos. 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

en Estudio 5, las 8 y 19 minutos. 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

en Estudio 5, las 8 y 27 minutos. 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

en Estudio 5, las 8:37. 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

en Estudio 5, las 8 y 44 minutos. 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

en Estudio 5, las 8 y 53 minutos. 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

en Estudio 5, 9 y 3 minutos. 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

en Estudio 5, 9 y 10 minutos. 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

en Estudio 5, 9 y 20 minutos. 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
3: En Estudio 5, 9:32.

en Estudio 5, 9 y 40 minutos. 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

en Estudio 5, 9:48. 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
0: 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En Estudio 5, 10 y 1 minuto. 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
1: Hay una canción que es uno de los temas más importantes en mi corazón y yo espero que lo sea también de algunos de los corazones que laten esta noche aquí en este recinto. Ojalá que les guste este tema.

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en Estudio 5, la 1 y 2 minutos. 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

en Estudio 5, la 1:10. 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

en Estudio 5. La 1 y 22 minutos. 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

en Estudio 5, la 1:29. 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

0: en Estudio 5. La 1:41. 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

en Estudio 5. La 1:49. 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

0: 12 en punto.
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en Estudio 5, 2 y 21 minutos. 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
1: En Estudio 5, 2 y 39 minutos. 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

en Estudio 5, 2:49. 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

0: en Estudio 5.
1: 3 en punto.
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quién no le ha tocado ir y pedir perdón? ¿A quién no le ha tocado llegar a la casa a pedir perdón porque llegó tarde? Se fue a tomar trago con la que no le tocaba. Llegó como 6 horas más tarde de lo que le tocaba. Así que esta canción aprovechen y pidan perdón.

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1: En Estudio 5, 3 y 19 minutos. 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

en Estudio 5. 3:27. 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

en Estudio 5. 3 y 39 minutos. 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

0: Muchas gracias.
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1: En Estudio 5, 3 y 46 minutos. 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

0: en Estudio 5.
1: 3:57.
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en Estudio 5, las 4 y 17 minutos. 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

en Estudio 5, las 4 y 25 minutos. 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

en Estudio 5. Las 4 y 36 minutos. 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

en Estudio 5, las 4 y 44 minutos. 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

en Estudio 5. 5 y 14 minutos. 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

en Estudio 5. 5 y 34 minutos. 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

0: en Estudio 5.
1: 6:01.
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en Estudio 5, 6 y 23 minutos. 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
0: 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En Estudio 5, 6 y 30 minutos. 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

en Estudio 5, 6 y 48 minutos. 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

0: en Estudio 5, 6 y 51 minutos. 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

0: Hola, ¿qué tal? Muy buenos días, bienvenidos. Estamos de vuelta. Estudio 5 Noticias. Esta es la edición correspondiente a la presente fecha, 12 de octubre de 2026. Lunes 12 de octubre, estamos con esta edición de noticias, como cada mañana, aquí en Estudio 5. Bien, en primer lugar quiero agradecer a Yuri Valdivieso por la conducción del noticiero durante estas semanas que estuvimos ausentes por razones estrictamente personales y saludar el trabajo efectivo, eficiente del periodismo de Yuri Valdivieso. Por supuesto también a Milagros Espinosa y a Lucía Espinosa, que forman parte del equipo de prensa de Estudio 5. Gracias a todos ellos. Estamos en esta nueva edición de noticias, hay muchos temas que tratar, se han llevado a cabo las elecciones, ya se tiene toda la información, así que vamos a darle continuidad a los hechos. Bienvenidos a la información, Estudio 5 Noticias, y por supuesto, hoy también toda la información deportiva con Alcides Mesías en el siguiente bloque del programa. Entre tanto, hay una preocupación. 25 distritos en emergencia por déficit hídrico. No hay agua en muchas zonas. Las lluvias se van a incrementar en algunas, pero en otras hay sequía. Y en el caso de Huánuco, hay 25 distritos en emergencia por déficit hídrico. El tema es, ¿solamente se declara en emergencia, es declarativo, o hay un presupuesto, un plan de contingencia inmediato para solucionar este problema? Ahí viene la brecha precisamente. 7:04. Bienvenidos a Estudio 5 Noticias.
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0: Estudio 5 Noticias, 8 de la mañana con 5, 7 de la mañana con 5 minutos. Disculpen, 7 de la mañana con 5 minutos. Y por supuesto, hoy también toda la información deportiva con Alcides Mesías en el siguiente bloque del programa. Recuerden nuestra línea telefónica, el 964-019-521. La información al instante, a través de nuestra línea telefónica, nos pueden compartir audios, videos, imágenes con mucho gusto. 7:05. Ivette Figueroa Sánchez, decana del Colegio de Obstetras de Huánuco, dio cuenta sobre 200 años que tienen al servicio como profesionales y en el caso también da cuenta de un hecho institucional, según señala, sobre el accionar ilegal del anterior decano en este colegio profesional, lo que dijo.
1: Sí, precisamente el 10 de octubre de este año estamos cumpliendo 200 años, es nuestro bicentenario, desde la creación de la primera casa materna y de prácticamente desde la formación como obstetra en el Perú.
2: Y bueno, ante todo esto, ¿cuáles son las actividades que se van a realizar por su día? ¿Y qué es lo que se está realizando en cuanto a los nuevos integrantes de su colegio?
1: Bueno, nosotros como el público, perdón, la población que está al tanto de nuestros problemas, sabrá, hemos venido pues teniendo el problema de el cambio de gestión. Aún continúa las ex autoridades en el local institucional, por lo que muchos de nuestros colegiados tienen ese problema de que se acercan al local institucional pensando de que esto es ilegal. Sin embargo, nosotros como gestión 2025-2028 estamos atendiendo fuera, en una oficina fuera del local institucional, por lo cual yo solicitaría también a ustedes de que lo hagan, que lo difundan, en este sentido de que los profesionales obstetras entiendan de que mientras no consigamos el local institucional, ellos tengan presente no estar abonando en el local, precisamente porque no hay legalidad en esos documentos que son emitidos por el ex decano, ¿no? Nosotros, por ello, es que hemos organizado una serie de actividades. Desde el día de ayer estamos aprovechando el feriado para realizar lo que es el campeonato interinstituciones. Tenemos un ganador. El día de ayer en vóley ganó el Hospital Carlos Showin Ferrari. Ya tenemos un primer puesto. Hoy día tenemos nuestra serenata y el día de mañana tenemos la ceremonia protocolar del día central, que empezamos con una misa y luego la ceremonia de premiación a todos o reconocimiento a los obstetras por sus 25 años, a los obstetras docentes y aquellos que han tenido una vida en lo que es la obstetricia, ¿no? Posteriormente es el almuerzo y el día domingo es el desfile cívico en conmemoración de los 200 años de nuestro colegio. Nuestro colegio de obstetras del Perú.
2: Ante toda esta problemática también que viene pasando el colegio, ¿cómo van a solucionar en todos sus aspectos?
1: Estamos en ese proceso. Las denuncias que se han planteado continúan su trámite en el Poder Judicial. Esperamos de que pronto, o por lo menos antes de que termine mi gestión, podamos establecer la legalidad y que nuestras próximas autoridades o, perdón, directivos puedan ingresar sin todos estos problemas, ¿no?
2: ¿Cuándo se llevan las elecciones o la elección de nuevo decanato?
1: Nosotros tenemos la gestión hasta marzo del 2028. Las elecciones deben estar dándose desde finales del próximo año y las nuevas autoridades estarían asumiendo desde el 1 de abril del 2028.
2: Y a su profesión.
1: Bueno, por un lado tenemos una gran ventaja ahorita, todos los que están egresando de las universidades que acogen nuestra región, que viene a ser la UNEVAL, la UDH, están llegando ya a la oficina del colegio regional y están ahí tramitando su colegiatura. Es una gran ventaja por este punto, y les pediría de que también estén al tanto de toda esta problemática y evitar tener documentos inválidos.
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1: 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Y el problema del agua sigue siendo un problema fundamental en Huánuco, no solamente desde la administración, sino de la crisis que ha generado esta gestión en la ciudad de Huánuco. Aparte del problema que afronta el país, gran parte del país, por la crisis hídrica. Estamos en comunicación con el ingeniero Alfredo Quispe de la Cruz, quien retomó precisamente el Frente de Defensa de los Usuarios. Alfredo, muy buenos días.
2: ¿Qué tal, Andrés? Buenos días. Saludar a todos los hermanos de Amarillo y Pitamarca.
1: Sí, bueno, ¿cuáles son las últimas gestiones que se han hecho? Porque los problemas continúan, no solamente son los cortes, los reclamos por el excesivo costo son diarios, es decir, el usuario todos los meses tiene que ir reclamando el costo alto que recibe en sus recibos, ¿no? Y no solamente ellos, sino que a la misma empresa le genera sobrecostos estar atendiendo a cientos de personas.
2: Sí, justo ya el día nosotros nos acercamos a Seda Huánuco para poder observar y ver de qué manera están haciendo los trabajos, no sé, y la cual me da por la sorpresa, había más de 40 personas en cola reclamando por sus cobros excesivos, y no solo los cobros excesivos, también sobre los malos cortes que hacen, ¿ves? Nos dejan sin agua dos días igualito, y eso ya creo que ya la gran mayoría nos ha colmado la paciencia, y en la cual ya hemos acordado con el sindicato de trabajadores de Huánuco, el Frente Patriótico, las juntas vecinales y todas las organizaciones, nos vamos a utilizar el 20 de octubre a partir de las 8 de la mañana en el Girón Damaso Verau de Seda Huánuco. Ahí nos vamos a concentrar todas las personas, en la cual creo que ya la gran mayoría dijo basta, y en la cual estamos exigiendo el retiro de OTAS, que pase a las municipalidades y se conforma el Comité de Vigilancia Ciudadana. Ya nosotros ya no queremos conversar, ya de una vez que se accione y que ya se retiren ellos, ¿no? Porque ya hemos conversado, el año pasado hemos conversado más de 3 meses, hemos tenido reuniones en el auditorio de la Museo de Huánuco. Mismo Taos también ha venido, y no es que nuevamente va a venir, escuchado por ahí, diciendo que va a venir sus técnicos. ¿A qué van a venir sus técnicos? Así es, tienen que venir a entregar y a devolver todo eso, y se reestructure Seda Huánuco, porque ahorita se han dado cuenta que hay varios puntos críticos que falta atender. Hace 2 días se ha reventado el tubo de desagüe, por los carrizales, el tubo de agua que nos abastece se ha reventado. Y ha malogrado un tramo de la entrada que viene de la Unión para ingresar a Huánuco. Y eso ya esto, así como esos puntos, hay otros puntos más acerca de los canales, que también más de 7 puntos críticos que faltan atender. Y ellos no están interviniendo, ¿no? Ellos son reactivos, no son proactivos. Y en la cual ya si ven que esos 6 son 7 puntos, ya deberían estar avanzando algo, ¿no? Pero no se ve un avance. Una vez que se rompe, recién todavía ellos actúan. Y eso está mal, por eso la población, y varios me están escribiendo, Alfredo, vamos a estar el martes 20, vamos a estar. Y en la cual nosotros vamos a ser contundentes con toda la población, todas las juntas vecinales, todas las organizaciones, los TAS se retiren y los gerentes de Seda Huánuco se vayan a su casa.
1: Y ahora, esta decía, gestión de OTAS, desde el inicio sabía pues la existencia de estos problemas y no se desarrolló un plan inmediato, es decir, un plan de corto, mediano y largo alcance, ese es uno. El otro, sobre el excesivo cobro a los usuarios, esto se ha dado mayormente con la instalación de los nuevos medidores. Tampoco han hecho la corrección necesaria. Y la gente eternamente no va a ir a reclamar por los recibos. Es decir, tampoco han hecho la revisión o el retiro de estos medidores de agua.
2: Así es. Por eso se había conformado un comité también para que pueda ver todos esos temas. Lo estaba asumiendo la presidenta Kruskaya. Yo hace 2 días atrás me he podido encontrar con la presidenta Kruskaya y le comentaba cómo va el avance sobre la denuncia penal contra Seda Huánuco, porque ya todos los colegios profesionales, todas las organizaciones habíamos quedado que se iba a denunciar y también iba a hacer su rendición de cuentas. Y la presidenta Kruskaya también me comenta que no, ellos ya, ya Fredo, ellos lo están tomando como un juego, Seda Huánuco, dicen, no están respetando ni la rendición de cuentas, no hay nada de mejor, ellos también están incómodos. Están incómodos contra Seda, contra los gerentes, contra la intervención de TAS. Ellos también ya están, me está diciendo que sí, que se retiro TAS, ¿no? Basta, basta.
1: Claro, porque hay decisiones que tienen que tomarse, planes inmediatos de contingencia que tienen que ejecutarse y la remoción de la mayoría de esos medidores que está generando sobrecostos a la población. Ya no hay nada que dialogar, sino de implementar una nueva gestión con las exigencias que tiene Huánuco. Me parece que ese es al final el tema.
2: Sí, porque también yo también ya me estaba contactando con... Me llamaron los actuales congresistas, su gente, los encargados asesores, y me dijeron, ¿cómo va el caso? Le pasaba el dato, ellos han venido a ver. Y le decían que todo está bien, ¿no? Y yo les he mandado videos, les he mandado pruebas nuevamente, y en la cual también ellos también van a exigir que OTAS se retire, que pase a las municipalidades, se reestructure el Seda Huánuco, pero los ingresos que van a ingresar, o que se va a cobrar, que sea netamente para todo lo que es línea de conducción, plan de tratamiento, nuevas captaciones. Para eso tiene que ir direccionado. No es que ingrese a las municipalidades y las municipalidades gasten ese dinero en otras cosas. Por eso también ya ellos también están tratando de ver para poder encaminar bien ese trabajo que se va a realizar más adelante, ¿no?
1: Esta movilización que van a hacer este 20, ¿quiénes van a participar? ¿Qué organizaciones han comprometido su participación?
2: Se ha comprometido el Frente Patriótico, también ya nos estamos uniendo con el Sindicato de Trabajadores de Seda Huánuco, porque ellos también ya son... Han despertado, han dicho, basta, también ya a nosotros también ya nos causa preocupación porque también nos cortan el agua, nos cobran efectivos, vamos, hay que unirnos, dijeron ellos, ¿no? Y en la cual nos estamos uniendo con ellos, igualito las juntas vecinales también, con nuestro amigo Kleber Calixto, las organizaciones también como Humberto Vaca, que también que maneja ahí con todas las vecindades. Y así ya estamos coordinando también con los mercados transportistas también para que ellos también se puedan sumar, porque este es un problema social que afecta a todos, no solo a un grupito, sino a gran mayoría.
1: Bien, muchas gracias al ingeniero Alfredo Quispe, o algo más que dar cuenta, adelante.
2: No, desde aquí hacer la cordial invitación a todos los hermanos de Huánuco, Amarilis y Pintamarca, a sumarse a esta lucha, porque esto tiene que ser masivo, porque cuando ellos dicen, no solamente son 50, 300, nomás, esta vez debemos estar más miles de huanuqueños alzando nuestra voz, cantados, y también sería bueno que lleven sus vestidos también, porque ahí también va a haber otra comisión que va a nuevamente llevar todos los datos, toda la documentación, para poder hacer llegar a las áreas respectivas sus reclamos. Pues desde aquí invitamos a todos los hermanos de Huánuco a unirse. Igual, estimado Valer, también si no siempre haces el comunicado a las personas que se sumen también para este 20 de octubre, 8 de la mañana, donde vamos a decir basta, basta OTAS, basta a sus gerentes incapaces, indolentes, que no les interesa el desarrollo, no les interesa las necesidades que estamos pasando nosotros la población, porque cuántos negocios, cuántos usuarios que están en la intemperie, porque a la sanidad de ser de las personas que están afectando.
1: Y finalmente, me parece que hay la necesidad de hacerle un pliego o una agenda a las próximas autoridades sobre el problema del agua en Huánuco, ¿no? A fin de que ellos también asuman compromisos desde el inicio de la gestión.
2: Sí, es interesante, ¿no? En la cual ellos tienen que asumir. Las autoridades que han ganado, me gustaría también escucharles su posición, porque yo también no escucho de ellos, ¿no? Pero igual, acá no, ya no viene autoridades, acá ya los que más ve la población está exigiendo que OTAS se retire. Y la autoridad que ha ingresado tiene que hacer caso a la población. No es que la autoridad ha entrado, tanto provincial, regional, han entrado y van a hacer lo que se da la gana. No, ya. Acá ellos tienen que hacer caso a la población. Ellos asumir ese cargo con moral y escuchar y nuevamente, ¿no?, se reestructure y ellos ya poder encaminar adecuadamente, avanzar con los proyectos ya de línea de conducción, las plantas de tratamiento, nuevas captaciones y acerca de los cobros que sean como corresponde, ¿no? Ahí tiene que entrar también ellos. Porque si en caso ellos también no asumen eso, la población los va a repudiar, ¿no? Esperemos que ellos entren en razón también. Ellos van a asumir el 1 de enero. Pero igual ya deberían estar empapándose también del tema. Porque hay muchos que desconocen. Desconocen de los procedimientos, desconocen y le tienen miedo a OTAS. Les tienen miedo, no es acá. OTAS no es el poderoso, la población es lo que manda, porque OTAS ya ha cumplido su función desde 2020 a 2026, ya han pasado 6 años y no hay nada de mejora. Se están llevando nuestro dinero, lo están gastando en otras cosas. Eso es, mi estimado.
1: Bien, ingeniero, gracias, saludos. Muchas gracias por esta comunicación. Estuvimos con el ingeniero Alfredo Quispe de la Cruz en su condición de presidente del Frente de Defensa de los Usuarios de Seda Huánuco. Sí, pues es un tema capital y estamos con este tema desde hace muchísimos años y hay la necesidad de darle ya una salida estructural al problema. 7:23, estamos con Estudio 5 Noticias.
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1: Estudio 5 Noticias, bien, y a propósito del agua, habíamos señalado sobre lo que el gobierno central declaró 24 distritos en estado de emergencia. Compartimos la nota que aparece en la edición central de página 3. Dice, 10 días después de declarar 34 distritos del departamento en estado de emergencia por el peligro inminente ante intensas precipitaciones pluviales asociadas al fenómeno El Niño 2026-2027 por el plazo de 60 días, el gobierno ha declarado también el estado de emergencia en 24 distritos por peligro inminente ante el déficit hídrico para el periodo de lluvias 2026-2027. 6 distritos están incluidos en ambas declaraciones: Colpa, Zambo, Puños, Guamalíes, Churubamba, Quisqui, Umari, Pachitea y Aparicio Pomares. La declaratoria de emergencia por 60 días por el peligro inminente ante intensas precipitaciones pluviales asociadas al fenómeno del Niño fue oficializada con el Decreto Supremo 124-2026 PSM publicada el 1 de septiembre en el Peruano. Más adelante dice la nota, de los 707 distritos que figuran en el dispositivo legal, 24 corresponden a 9 de las 11 provincias del departamento de Huánuco. Y también la nota señala que desde la provincia de Guamalíes, pobladores han expresado que ya están sintiendo los efectos del déficit de lluvias. Refieren que la quebrada Parco se encuentra seca y el riachuelo de Bunya tampoco tiene caudales. Y habíamos comentado al inicio del programa, estos decretos de urgencia no fijan inmediatamente qué es lo que se tiene que hacer, ¿no? Porque tiene que haber inmediatamente acciones de planes de contingencia, la forma como dotar agua a estos distritos. No es solamente declarativo, como siempre lo hacen, que los gobiernos municipales, distritales, tienen que obtener o fijar los presupuestos correspondientes para enfrentar estos problemas. Es cierto que hay un presupuesto de defensa civil, tanto de los municipios distritales, provinciales, incluso a nivel regional, pero que muchas veces no se ejecuta. Y una declaratoria de emergencia debería hacer las precisiones respectivas a fin de que los planes de contingencia inmediatamente se ejecuten. 7:27 a.m. Estamos con Estudio 5 Noticias.
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1: Estudio 5 Noticias. Más adelante la información deportiva con Alcides Mesías. Y una vez más reiterar nuestro agradecimiento, mi agradecimiento personal a Yuri Valdivieso por la conducción del programa de Estudio 5 Noticias durante un mes aquí en Estudio 5. Gracias a Yuri Valdivieso. Bueno, estamos ya nuevamente con ustedes. Nos vamos a una pausa para volver con más información en el siguiente bloque del programa Estudio 5 Deportes con Alcides Mesías, como cada mañana, por supuesto. En esta edición de noticias, mañana tras mañana, toda la información deportiva en nuestro primer servicio informativo. Volvemos en unos momentos.
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1: Estudio 5 Noticias, bienvenidos como cada mañana. Estamos en esta edición de hoy lunes 12 de octubre de 2026. Estudio 5 Noticias, 38 años en la primera línea de la información. Ya viene la información deportiva con Alcides Mesías.
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1: Estudio 5 Noticias, 7 de la mañana con 33 minutos, 7.33 minutos. El ingeniero William Cirilo Ríos, a propósito de los problemas que ya nos presenta el fenómeno El Niño, en su condición de gerente de riesgo de la Municipalidad Provincial de Huánuco, dio cuenta qué trabajos se vienen haciendo como prevención precisamente en la provincia, lo que dijo. 7 de la mañana con 33 minutos.
8: Bueno, el niño, sí, ¿no? La música de presión de Huánuco por parte del Centro de Prevención de Emergencia Provincial está constantemente monitoreando pues, ¿no? La ocurrencia de emergencias y el comportamiento climático en nuestro ámbito de acción, ¿no? Que es básicamente la provincia de Huánuco y sus distritos, ¿sí? Bueno, en ese contexto, en el caso de las lluvias intensas, afortunadamente todavía no tenemos pues daños o emergencias, ¿no? Que se han suscitado por el momento. Lo que sí se está evidenciando es la ocurrencia de lo que son ya déficit hídrico en la parte alta, ¿no? Básicamente distritos de Margos, Yacos, esas zonas, ¿no? La parte alta de la provincia.
9: Ya se está notando el déficit hídrico.
8: Sí, hay una presencia de déficit hídrico.
9: Así. ¿Desde cuándo más o menos se ha comenzado a notar eso?
8: Ya un poco más de un mes.
9: ¿Y eso se va a prolongar en la siguiente para esa zona? ¿De acuerdo a lo previsto?
8: Probablemente sí, ¿no? Pero también ya, quizás también ya se vienen las lluvias. El fenómeno del niño, no tenemos bien claro cómo va a ser el comportamiento, pero es lo que se está evidenciando, ¿no? Sin embargo, estamos nosotros haciendo el seguimiento del comportamiento. Tomando como referencia, pues, ¿no? La información que difunde la sociedad técnico-científica, tales como LANA, CENAMI, IGEMET, ¿no? Entre otras.
9: Ahora, el tema de las lluvias, ya. Por ejemplo, se ha comenzado a notar que estas últimas semanas, digamos, ha comenzado a llegar lluvias. Así. Y dentro de nuestro valle hay como microclimas, ¿no? El problema en Pilcomarca han sido muy fuertes. Sin embargo, en la zona norte de Huánuco, acá La Esperanza, entonces, ¿sabes? Ni lluvia cayó casi.
8: Sí, así es. Bueno, vamos a ver. Bueno, no sé si es bueno o malo, pero el valle de acá, en nuestra zona, presenta microclimas, como usted menciona, ¿no? En la cual, pues, el comportamiento de cada distrito es bastante diferente, ¿no? En ese contexto nosotros mantenemos la comunicación permanente con cada distrito, con cada encargado.
9: ¿Algún reporte de alguna afectación, doctor, todavía?
8: No, por el momento no. Sin embargo, estamos realizando algunas actividades ya preventivas, ¿no? O de mitigación que le llamamos nosotros como gobierno local. Es así pues que ya se ha iniciado lo que es la desclimatación en la quebrada de las Moras, estamos también prósperos ya a iniciar la desplantación de río Higueras. A su vez, en el marco pues del decreto supremo 124 del 2026, mediante el cual pues declaran estado de emergencia diversos distritos ante el fenómeno del Niño, y el decreto de urgencia 010 del 2026, la cual dinamiza lo que son los procedimientos para IOAS, por obras por impuesto, también ya hemos solicitado, ¿no?, a la unidad formuladora se elaboren algunos expedientillos, ¿no?, tales como la rehabilitación de lo que es el malecón de Daniel Dormía Robles. Es muy evidente de que ese malecón, pues a consecuencia de la crecida del río Guayaga, ya ha venido erosionando, ¿no? Entonces se ha hecho el informe técnico para que se agende y se busque financiamiento en ese marco, ¿no? Asimismo, también dentro de este paquete de solicitudes está lo que es el sector de Guayopam. Si bien es cierto, en ese sector hay una defensa ribereña, pero presenta ciertas falencias y daños ya, ¿no? El IOAR que se está solicitando es pues para que en qué medida se optimice, se mejore la capacidad de esa defensa ribereña para de una manera proteger a la población de Guayopampa y Santa Cepa, ¿no? Y la otra actividad también en ese contexto que estamos presentando y gestionando es lo que es el mantenimiento de lo que es la carretera al botadero de Chilipampa, ¿no? Entonces, esta carretera, pues, constantemente, cuando inician las lluvias, se daña considerablemente y los vehículos que suben, pues, a llevar los desechos, padecen bastante, ¿no? Entonces, también ya se ha hecho dicha solicitud. Entonces, es un poco lo que estamos avanzando, ¿no? Lo que es, las actividades de mitigación, aprovechando de alguna manera el contexto normativo que se está dando, ¿no?, desde el gobierno central.
10: En el caso de Colpa Baja, ¿cómo está viniendo trabajando? Porque el año pasado, el anteaño pasado, ellos mencionaban que por esta zona eran bastante accidentadas por el tema de las lluvias.
8: En Colpa Baja, más específicamente en Campo Verde, nosotros estamos programando algunas actividades de preparación para las emergencias, que es formación de brigadas,

0: muestra o hay otras zonas más que están?
1: El presente año estamos priorizando estos dos sectores, Guayopampa, Campo Verde, con ese tipo de actividades de preparación. Como le mencionaba también, para Guayopampa, un IOR, ¿no? Para mejorar su defensa ribereña. En el caso del sector de Colpa Baja, Campo Verde, se ha hecho el pedido y se está viendo que se está elaborando ya el expediente para la descolmatación de toda esa zona. De tal manera que ese financiamiento se postule al FONDES, ¿no?
0: ¿Algunos otros distritos de Huánuco?
1: Por la, no sé si llama la coyuntura, no hemos podido articular ya con los gobiernos, otros gobiernos distritales, ¿no? Pero a donde he estado viendo en la información que está publicando el INDECI en su plataforma sobre financiamiento FONDES, cada distrito ha logrado y está logrando sus gestiones, ¿no? Es así, Pilcomarca, Cairán, Churubamba, he visto que han logrado también financiamiento para algunas actividades de mitigación con sus propias iniciativas y gestiones, ¿no?
2: Sí. Ahora, ingeniero, dado que el fenómeno del Niño se está presentando y va a extenderse hasta por lo menos hasta el mes de marzo del próximo año, las nuevas autoridades que ingresan, regionales y municipales, deberían comenzar, no esperar el 1 de enero, sino ya ahora, para tomar conocimiento y hacer, digamos, el seguimiento de las acciones que ustedes desarrollan, ¿no?
1: Claro, probablemente ya, seguramente en estas semanas ya deberían estar iniciando ese proceso de transferencia, ¿no? En ese marco, pues, mi persona ya tiene de una manera preparado todo lo que es, pues, los instrumentos técnicos y de gestión, de alguna manera, pues, para que den continuidad a lo que se ha estado realizando en la presente gestión, ¿no? Por lo menos en el caso de lo que es gestión de riesgo.
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0: Bien, y toda la información deportiva con Alcides Mesías. Alcides, muy buenos días.
1: Buenos días, Rubén. Buenos días a todos los oyentes. Y qué bien que ya estés igual que nuestros colegas trabajando. Como siempre, vuelve Rubén Valdés. ¿Cómo está, Rubén? Esperemos que todo bien, de verdad. Y bueno, se ha jugado la penúltima fecha de la primera fase de la etapa nacional de la Copa Perú. No le fue bien al subcampeón que representa a Huánuco, Constructores de Uchiza, que perdió 3-0 ante el campeón de Ucayali en Pucallpa por la quinta fecha de la etapa nacional de la Copa Perú 2026. Constructores de Uchiza no pudo en su visita al Club Social Deportivo Bancos y cayó 3-0, ¿no? Goleada en el estadio Aliardo Soria Pérez de Pucallpa. El representante huánuqueño afrontó un exigente compromiso, ¿no?, con el conjunto pucallpino. El equipo dirigido por el Checho Gavidia buscaba conseguir un resultado favorable fuera de casa, no se fue con esa intención, pero Deportivo Bancos terminó imponiéndose por 3 goles de diferencia. Con este resultado, Constructor de Uchiza deberá enfocarse sí o sí al 100% en su compromiso para continuar en la lucha por avanzar a la siguiente fase del torneo, ¿no? Es un resultado abultado que ha tenido. Mientras tanto, el Atlético Epsa frente al Linajudo Sport Ancash ha ganado, sí, ha ganado con gol de John Barruita en esta jornada intensa que se vivió en el Heraclio Tapia. Atlético Epsa dio un golpe de firmeza al

0: vencer por 1-0 a Sport Ancash en condición de local. El equipo guanuqueño ha tenido que guapear, poner garra, ha tenido también que ser sólido en sus líneas y sobre todo tratar de tener efectividad. El goleador, sí, el goleador recibió al borde del área grande la pelota, ¿no? Frontal al arco. Y como es goleador, ¿no? Tiene jerarquía, John Barrueta acomodó la pelota. No ha sido un tiro fuerte, acomodó al parante derecho el esférico para el grito de gol y para que luego defenderla y que se queden los tres puntos en Huánuco, ¿no? Transcurrida esta jornada, vamos a ver más adelante, ¿no? Pero porque primero tenemos las palabras del... Bueno, había un conato de bronca por ahí, que nunca falta, ¿no? Que nunca falta en este tipo de partidos por la calentura y por lo que se juega, ¿no? Y la tabla de posiciones también vamos a chequear. Pero antes tenemos las palabras del ingeniero Demetrio Esparza, presidente de el EPSA. Escuchemos.
1: Pobles oyentes de Radio Estudio 5, Estudio 5 Los Deportes, y también desde luego para Radio La Región San Martín, en Sapozo. Estamos con el presidente del EPSA, que nos ha dado el gusto del triunfo, está en el puesto 19. Hablemos un poquitito de EPSA y lo que puede venir en esta última fecha, pero igual hablamos primero de este partido. ¿Cómo está? Bienvenido a nuestro medio. Buenas noches.
2: ¿Cómo está, amigo? Muy buenas noches. Gracias por el espacio y saludar a tu gente linda, a tu audiencia, que está en distintas partes del país. Y bueno, tranquilos porque pudimos sumar hoy día, es un poco mejor porque pudimos ganar y nos tiene tranquilos, pero seguir trabajando, ¿no?
1: Es verdad, ya el triunfo te da la tranquilidad sabiendo que estás dentro de los 32. A ver, como presidente del EPSA, del campeón, de nuestro campeón de la región Huánuco. Hoy ha sido un partido muy duro, precisamente ante el muy linajudo equipo ancashino, ¿no?
2: Sí, la verdad que sí, un rival bastante complicado. También tienen lo suyo. Siempre en esta instancia los equipos son fuertes. Y bueno, ellos venían a hacer su partido y también nosotros, ¿no? A hacer respetar la casa y, como vuelvo a decir, ganamos, los chicos se entregaron, jugaron bien. Yo sé que en cada partido hay que mejorar, hay que aprender, y a eso vamos, siempre con la mejora continua, ¿no?
1: Sí, es verdad. Y es verdad también que a nivel nacional no todos los equipos de la Copa Perú funcionan de la misma manera, y uno de los buenos ejemplos tenemos es el EPSA. Ha estado los resultados no tan buenos, otro regular, otro mal, otro bueno. Aparte del técnico, usted como presidente les habla con los chicos, ¿qué es lo que está pasando? ¿Por qué no se puede mantener una regularidad, amigo Demetrio?
2: Sí, la verdad es que yo hablo con ellos, ¿no? Porque yo siempre convivo de cerca de ellos.
1: Qué bueno.
2: Lo que pasa que lo que tenemos que tener es la paciencia, porque hay partidos que ellos hacen a una dinámica bastante bastante perfecta, se podría decir, pero hay partidos que a veces no sale como lo planificado, pero sin embargo yo como directiva tengo que darles el respaldo, tenemos que seguir trabajando porque este fútbol, ¿no? Eso es este fútbol, y tampoco los chicos no son una máquina para que puedan jugar a la perfección. Hay que tener siempre la paciencia porque cada partido es distinto, y yo sé que el partido que viene van a jugar mucho mejor aún, mucho mejor, y tengo toda esa certeza y esa fe que también tenemos que sumar y siempre respetando al rival, ¿no?
1: Sí, desde luego. Ahora, había incertidumbre, también faltando algunos días para el partido. Ustedes se habían buscado la cancha de Aucayacu. luego el Heraclio Tapia. Bueno, como se quedaron los tres puntos, enhorabuena, ¿no?
2: Sí, la verdad que nosotros pusimos como una cancha alterna, pero bueno, ya fue la decisión de la Linfa de Lima, que no quisieron que jugásemos en Ocayac por unos temas de seguridad, etcétera, etcétera, pero como bien sabemos, es una cancha que cumple todos los requisitos y también han jugado a Liga 3 todo, ¿no? Este año.
1: Sí.
2: Pero en fin, fue decisiones del Infa de Lima que no nos no nos dieron pues, la oportunidad de jugar allá, ¿no? Pero igual, hemos jugado acá y bueno, ahí la gente, la familia, todo de cerca, y bueno, pudimos sumar, como vuelvo a decir, un poco mejor, porque nos tiene más tranquilos, pero vamos a seguir trabajando, tenemos que mejorar mucho más.
1: De verdad, sí, al iniciar la conversación, ha manifestado un poco ya más tranquilo con este triunfo, y como dice usted, trabajar esta semana duro, mejorar. ¿Quién es el rival en esta última fecha?
2: Sí, amigo, tenemos que trabajar, ya estudiar el rival que viene. Nos movemos a una ciudad que hace mucho más calor.
1: Sí.
2: Entonces, estamos viendo ya movernos entre
1: Atalaya,
2: martes,
1: ¿no?
2: O miércoles, sí. Atalaya, y sobre todo el acceso es complicadísimo. Me dicen que hay que llegar día y medio con lancha, hay que llegar día y medio con los rápidos y por avioneta solamente viajan 19 personas, un solo vuelo por día.
1: Uy.
2: Estamos viendo a ver cómo nos acomodamos, un poco complejo para llegar allá.
1: Es verdad. ¿Cuándo es el partido?
2: El día domingo también.
1: El día domingo. Entonces, de seguro van a planificar con el profesor Salazar, siendo él también de la selva y conoce cómo son los viajes largos por río o por avioneta, la verdad. Eso lo van a definir, de verdad, como para ir asegurando la clasificación, ¿no, señor presidente?
2: Sí, amigo, vamos a trabajar a eso. Ahora ya nos toca analizar al rival de allá. Bueno, ya los conocemos, ¿no? Claro. Porque hemos jugado el primer partido, pero sin embargo, también ellos se han reforzado. Siempre hay que respetar y sí. hay que plantear un buen equipo para jugar con ellos allá.
1: Desde luego tenemos un buen plantel en EPSA, hay el esfuerzo de la familia. Amables oyentes de Radio Estudio 5, nuestro equipo campeón debe asegurar su clasificación, y si es entre los primeros 16, mejor, ¿no?
2: Sí, mucho mejor para poder tener una ventaja y poder jugar la parte de la mata-mata que nos toca la siguiente fase, ¿no?
1: Sí, es verdad. Muy bien, esperemos que, amables oyentes, hay que ir apoyando a nuestros equipos de Huánuco, que necesitan ver gente en las tribunas para que los dirigentes también sigan teniendo con muchas ganas. Voy a decir invertir en el deporte. Bien, ingeniero, de verdad, esperemos que todo salga de lo mejor y el público huánuqueño puede ir respondiendo semana a semana con su asistencia a los escenarios, ¿no?
2: Sí, gracias. Siempre agradecido por la gente, porque nos están respaldando y que sigan teniendo la confianza, la fe, porque hay mucha responsabilidad nuestra que lo hemos tomado así, y así tiene que ser, porque esto no es un juego, ¿no? Esto es una responsabilidad tremenda de llevar el nombre de Huánuco hasta más allá, y tenemos que hacer de la mejor forma. No lo podemos hacer de una forma experimental, sino de una forma bastante segura, demostrando, ¿no?, que el proyecto es serio.
1: Bien, ingeniero Demetrio Esparza, un gusto como siempre para nuestros medios. Yo sé que vamos a clasificar y éxitos y que salga todo lo planificado.
2: Gracias, amigo. Muy amable.
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1: 7:55 y los resultados con lo que respecta a la llave donde juegan nuestros equipos de Huánuco. En el caso de Atlético Ipsa, hizo respetar la casa al derrotar por la mínima por Ancas, mientras tanto Constructores de Uchiza cayó goleado. Los representantes de Pasco, Tiro 28 derrotó por la mínima al Atlético Chanchamayo, y la Academia Pepe cayó goleado 3-0 ante Bella Esperanza. Los representantes de Ucayali, Deportivo Bancos goleó 3-0 Constructores, mientras tanto Municipal de Atalaya perdió por la mínima ante Ani de Loreto. Y Atalaya será el rival final del Ipsa, ¿no? Y esto es, amables oyentes, la tabla de posiciones, que esta es la tabla de posiciones, ¿no? Unión Minas, primer lugar, Unión Minas de Pamputa, de Apurímac, ¿no? Tiene 15 puntos. Leones de Ancaca de Puno, segundo lugar, tercer lugar para Juventud Palmeras, cuarto lugar para Domingo de Anderas de Ica, 12 puntos, el 15, 13, 12, 12, el puntero tiene 15. Adevil, quinto lugar, este es de Madre de Dios, ¿no? Tiene 12 puntos. Asociación Deportiva Arteaga, séptimo lugar para Viargoca, octavo lugar, aquí ahora encontramos a los equipos de Huánuco, octavo lugar para Deportivo Bancos, octavo lugar, mire, con el triunfo ante Constructores se mandó hasta el puesto 8 con 11 puntos, el Deportivo Bancos, 9 para Vinicuna, 10 Vinicunca, puesto 10 para Sport Huaja. Sport Huaja es el subcampeón de la región San Martín, goleó de visita en Chachapoyas, subió hasta el puesto 10. Puesto 11 para Cachorro, 12 para Sport Machete, puesto 13 para Virgen de Natividad, puesto 14 para Atlético Torino, puesto 15 para Tiro 28, que tiene 10 puntos, puesto 16 para Bella Esperanza, puesto 17 para Sport Ancash, pese a la derrota, se mantiene en el puesto 17. 18 Atlético Nacional de Iquitos, puesto 19 Atlético Ipsa, en el puesto 19 con 9 puntos, en el puesto 19 Deportivo Inca, 20, puesto 21 Xanao, que es el campeón de San Martín, puesto 21 con 8 puntos. Mientras tanto, César de Junín, 23 está Cruz de Chalpón, 24 Deportivo Bad Boys, 25 Alianza Arenal, 26 Pacífico, puesto 27 Arsenal Alenao Tenis, Lao Tenis, 28 Defensor Patibamba, puesto 29 Sport River de la Libertad, puesto 30 Juliaca, ¿no? Cefut Juliaca, puesto 31 Combe de Cajamarca, puesto 32, Atlético Huracán de Moquegua, hasta con cinco puntos están en el puesto 32. Así que Ipsa ya está clasificado, pero tiene que mejorar, ¿no? De verdad, tiene que mejorar futbolísticamente, y como lo ha manifestado también el propio presidente, bueno, tiene altibajo, pero no, aquí tiene que mantener la regularidad. Constructores está en el puesto 38 con 4 puntos. Para buscar la hazaña, el milagro, tiene que ganar, y si puede hacer un gol, muchos goles de local, finaliza su participación el Constructores, ¿no? En Tocache. 7:59 Y en el fútbol profesional de la Liga 1, ganaron, sí, ha ganado Alianza Lima de visita y se metió a la pelea.
0: Estos finalmente fueron los resultados. Moquegua cayó de local 2-0 frente a Cienciano. Empataron 0-0 Grau con Chancas. Deportivo Garcilaso de local también cayó frente a Sport Huancayo. Perdieron los cusqueños de local, ¿no? Como es el caso también del Cusco, que perdió frente a Alianza Lima ayer por 2-1. ADT no levanta cabeza. Empató 0-0 frente a FC Cajamarca. 1-1 Comerciantes Unidos con Juan Pablo II. Universitario caía 2-0, finalmente logró empatar a Melgar de Arequipa 2-2 en la propia Lima. Sporting Cristal venció 1-0 a UTC en Cajamarca, ¿no? Y Alianza Atlético le ganó 3-1 a Sport Boys en el mismo Callao. Así los resultados, mañana estaremos viendo la tabla de posiciones, tanto el clausura como el acumulado. Gusto, como siempre, tenerlo nuevamente a Rubén Valdés. Saludos a él y a toda la gente que escucha Radio Estudio 5. Hasta el día de mañana. Dios media.
4: Bien, hasta aquí toda la información deportiva con Alcides Mesías, como cada mañana, por supuesto. 8:00, volvemos tras la pausa.
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4: 8:05 a.m. Bienvenidos, estamos con Estudio 5 Noticias, edición de hoy lunes 12 de octubre de 2026. El problema del agua es un problema ya vital frente a una situación que se presenta en el país, el fenómeno del Niño. En Huánuco el problema ya es latente. Vamos a conversar de cuál es su impacto en la agricultura con el ingeniero Alejandro Mendoza, con quien estamos en comunicación. Ingeniero, muy buenos días.
6: Muy buenos días, Rubén, y a tu digna audiencia también. Estamos prestos para ello.
4: Ingeniero, a estas alturas, ¿qué se conoce? ¿Cuál es el impacto del fenómeno del Niño en Huánuco?
6: Mira, la situación está bien preocupante para la región Huánuco. De acuerdo a la información que yo he venido recibiendo durante todo el año, porque no es la información final, todo un año ya se venía anunciando esta situación y aparentemente las autoridades no le han dado la atención necesaria. Yo escuchaba de que en Huánuco probablemente las lluvias van a ser fuertes a partir de noviembre hasta abril. Lluvias tan intensas que también van a afectar probablemente la agricultura, porque cuando hay mucha lluvia, mucha humedad, también la presencia de enfermedades en cultivos como papa y otros son afectados fuertemente. Esa es una de las razones del por qué en Huánuco, por ejemplo, no sembramos mucha papa en zonas de Pachitea, Huánuco, Amo mismo, que están en altura de 2.600 a 3.200, por la presencia de una enfermedad que es la rancha. Y prácticamente, si las condiciones de alta humedad y lluvias permanentes son fuertes, implica de que nuestras papas Canchán, Yungay, Amarí estaríamos sacando con 15, 20, 25 aplicaciones para prevenir solamente el daño de esta enfermedad. Entonces, en mérito a eso, yo hice mi planificación de siembras de mis ensayos de investigación. Sin embargo, la semana pasada tuvimos una reunión con los técnicos de Senami Huánuco, quienes mencionaban que, al contrario, no va a haber lluvias a partir de noviembre. Más bien va a haber sequía, probablemente hasta enero, febrero. Esa situación complica aún más el panorama en Huánuco, porque muchos agricultores, por ejemplo, de las alturas de papa, están esperando un poco que llueva para comenzar a sembrar. Y la siembra ahí normalmente lo hacen en julio, agosto, septiembre, porque en septiembre aparentemente comenzaba a llover. Pero ahora están esperando que caigan las lluvias para que puedan sembrar. Pero con esta información que ya a mí me preocupa, porque yo pregunté ese día a Senami, Leo, pero eso ustedes tienen que difundirlo semanalmente por todos los medios, para que el agricultor pueda tener una previsión al respecto. Porque yo escucho la información nacional de que va a haber mucha lluvia y usted me indica que no va a llover. Entonces ya es una preocupación, porque yo no entiendo qué es lo que va a pasar en todo caso. Pero se está notando ahora en el campo las altas temperaturas. Estoy trabajando por Pillao, Independencia, y las temperaturas a las 12 del día están en 20 grados, 19 grados, y que son altas para esos tiempos. Entonces yo creo que no hemos implementado ningún programa preventivo al respecto, y creo que la situación va a ser bien complicada. Me han comentado que la semana pasada en Huancayo ha caído hielo 4 días o una semana entera. Prácticamente arrasó todos los cultivos que ya estaban creciendo, papa, maíz y otros cultivos. Entonces la situación se está complicando. Entonces yo creo que aquí el Senami tiene que hacer una difusión masiva por todos los medios de que el comportamiento del clima va a ser para que el agricultor de alguna manera pueda acomodarse ya que no hay ningún apoyo, por supuesto, al respecto, ¿no?
4: Ingeniero, pero ¿de qué manera acomodarse? Ese es el tema, ¿no? Comentábamos hace unos momentos sobre la declaratoria en emergencia de los distritos de Huánuco ante el fenómeno del Niño, pero la pregunta es, pero con esta declaratoria de emergencia, ¿qué se va a hacer? Ese es el tema.
6: Claro, ya está declarado en emergencia Huánuco, ¿no? Está dentro del programa de emergencia nacional. Sin embargo, no se conoce la magnitud de lo que se va a presentar, ¿no? Porque no tenemos la información certera al respecto. Y ahorita, ¿qué hacemos ya cuando ya estamos encima del problema? Esa es la situación, ¿no? Que en verdad preocupa mucho. Por ejemplo, yo tengo campo que estoy sembrando, estoy regando con la poca agüita que hay en la zona, rogando, pagando, porque la cosa es complicada. Entonces yo creo que aquí tiene que implementarse una política regional y nacional de mejorar todo lo que es infraestructura de riego, canales, reservorios, porque tenemos muchas fuentes de agua, y lamentablemente por el canal que está malogrado, el tubo que está roto, la disponibilidad desordenada del agua hace de que no manejemos este recurso de una forma mucho más adecuada y oportuna. Entonces yo creo que tendríamos ya que pensar para el futuro en este tema, pero en estos momentos definitivamente las condiciones cambiantes de clima va a complicar la producción de todos los cultivos, Bueno, y no solamente cultivos, sino también animales, porque los animales no van a tener pasto. Entonces la situación es bien preocupante, realmente. Ahora, otra cosa, hay dos situaciones bien claras en Huánuco. Yo hice un comentario hace 6 meses de que probablemente se iba a presentar una plaga en Huánuco, en Papa, porque ya está en Jauja. La plaga ya está identificada por Senasa del Cauca. Pero ya sabemos que en Huánuco también ya se encontró focos. Entonces ahí, felizmente, gracias a la reunión que se está promoviendo con la Dirección Regional de Agricultura, Senasa y la Mesa Técnica de Papa, ya estamos diseñando una propuesta integral de cómo manejar esta situación en Huánuco. Vamos a tener una reunión el día 19 o 20, vaya a definir una estrategia bien clara sobre este asunto, que tampoco es fácil, es un problema bien grave. Más grave aún todavía, ¿por qué? Porque las altas temperaturas, por ejemplo, hacen de que el ciclo biológico de esta plaga y otras se acortan por el calor. En vez de ser 50 días, van a llegar a 30 o 40 días. Y como Huánuco siembra papa todo el año, la plaga va a estar siempre todo el año, ¿no? Yo recuerdo bien que un ingeniero de la universidad me decía, cuando le hice la pregunta, ¿y cuando entra una plaga en una zona, podemos eliminarla? Nunca, me decía. Podemos minimizar su acción, pero nunca eliminarla. Entonces tenemos que implementar una serie de prácticas, programas, para minimizar el daño de este tema, ¿no?
4: Claro, de eso se trata, ¿no, ingeniero? Pero ¿y los agricultores son conscientes de este hecho en la actualidad?
6: Claro, porque ellos tenían la creencia tradicional de que si llueve en septiembre, buen año. Pero en estos últimos años estaba viendo el comportamiento de que ya llueve en septiembre y no llueve en octubre, noviembre, diciembre. El año pasado no llovió hasta diciembre. Entonces ya es otro problema, ya se conoce. Pero siempre hemos hablado de cómo implementar estrategias de canales de riego, mejorar reservorios chiquitos. Yo creo que todo ese tipo de cosas se tienen que hacer. Lamentablemente, a nadie les interesa. Los agricultores quieren, pero como no cuentan con el apoyo tampoco, entonces ahí quedan y punto. Pues. Lo único que le queda decir, no voy a sembrar porque no tengo agua. Pues la situación se complica más porque donde yo estoy, por ejemplo, es una zona de autoconsumo. Entonces se siembran para su autoconsumo y un poco para vender. Y ese es otro problema, porque tampoco van a tener para autoconsumo, ¿no?
4: Claro, ese es el gran problema. Ingeniero, pero ¿cuál sería el plan de contingencia que tendría que implementarse inmediatamente?
6: Mira, en estos momentos es poco complicado decirte qué vamos a hacer. No, ¿qué vamos a hacer? La verdad, yo también ya estoy preocupadísimo porque ya no sé qué hacer. Por ejemplo, yo he sembrado un campo semillero empillado y los agricultores, mis ingenieros, parece que va a haber sequía. Ellos ya conocen. ¿Y qué hacemos? Estoy comprando manguera de 500 metros. Él me va a prestar 500 metros para jalar el agua para mi campo. Hay opciones de ese tipo, pero no es la solución, ¿no? Son paliativos que para salvar una hectárea, dos hectáreas está bien, pero las grandes cantidades diarias que se han sembrado ya es más complicado, ¿no? Porque la poca agua que existe también probablemente van a ir disminuyendo si se presenta la sequía, como se presume que va a ser hasta diciembre. Y que probablemente a partir de enero la cosa va a ser más seria, porque aparentemente las lluvias van a ser muy fuertes. Mira, hay dos efectos colaterales. Cuando hay una sequía, hace que las plantas no crecen normalmente y los rendimientos bajan hasta un 50%. Y cuando hay demasiada lluvia, hace que la alta humedad, en el caso de la papa, por ejemplo, a nivel de suelo, se presenten con mayor intensidad enfermedades de suelo, como pierna negra, chupadera, fusarium, pitium, que son más difíciles de controlar a nivel de suelo. Entonces, eso ya nos pasó hace dos años. Hace dos años nos pasó. Ahí, por ejemplo, yo sugiero en estos tiempos de sequía, pero probablemente lluvias fuertes, sugiero que los agricultores jalen el surco un poco tendiendo a la pendiente. Porque hace dos años yo visité como 40 hectáreas que una empresa había sembrado de papa María en el mes de marzo y vi que los surcos lo habían tendido, lo habían... Y como comenzó a llover fuerte, la presencia de enfermedad de suelo fue grave, ¿no? Y yo le pregunté a los agricultores, ¿pero por qué han hecho esto? Es que hace cinco años no llovía, ingeniero. Creíamos que no iba a llover, por eso hemos hecho. Si no, hubiéramos calado a favor de la pendiente para que desagüe el agua. Mira, ve, todo esto viene causado también por falta de experiencia técnica en el campo, ¿no? Lamentablemente ni el gobierno central ni el gobierno regional les interesa implementar asistencia técnica a los agricultores.
4: Claro, ese es un gran problema, ¿no? Este conocimiento ancestral debería generalizarse, ¿no? Y que se cuente como experiencia, incluso como política pública.
6: Claro. Yo sugerí, por ejemplo, hace años, de que se hicieran reservorios familiares. De tal manera que el agricultor que tiene un reservorio familiar podía llenar su reservorio y aparte la cuota que le da la comunidad, podía sembrar un poco más con el agua doble que tenía. Pero tampoco hacen caso sobre esta propuesta que hacemos, ¿no? Y ahora ya tenemos que entrar fuertemente a tecnologías modernas, donde el uso del agua es cada vez menor, pero con eficiencia. Por ejemplo, estoy conversando con una empresa grande que está queriendo rocotos 60 mil kilos al mes. Yo lo he llevado ya a la zona de Pillao, Taprag, Michu, Independencia, y le dije, primero, quiero que le lleves muestras, y si el rocoto se presta para tu proceso, podemos hablar de negocios. Entonces lo traje, vino el mismo dueño de la empresa que abastece a licor y llevó muestras. Una vez que me des el resultado, recién podemos hablar. Entonces llevó y me mandó los resultados a la semana, me dijo Alejandro, rocoto de Guanaco está excelente, excelente, excelente. Entonces él vino el día sábado, yo estuve con ellos. Ya se llevó una muestra de 10 toneladas que hoy día debe estar partiendo a la empresa, pero ya vamos a hacer una cadena de valor. Pero ahí, por ejemplo, yo a la empresa le estoy diciendo por el tema de la sequía y escasez de agua, vamos a implementar tecnologías donde el uso menor del agua sea eficiente. Vamos a hacer riegos por goteo. Todos los rocoteros van a hacer sistema de riego por goteo, pero con asistencia técnica por parte de la empresa. Y lo más interesante que en esta propuesta que estoy haciendo es de que se va a manejar un precio fijo durante todo el año. Porque el rocoto tiene una tendencia, sube, baja, entonces llega a veces a 30 céntimos donde ya no es negocio. Entonces con la empresa estamos definiendo, fijando un precio fijo todo el año, de tal manera que no pierdan los agricultores. Ese ya lo hice con Papa Capiro, que sigue ahorita vigente 23 años. Entonces, con el Rocoto, con todas las experiencias que hemos aprendido y hemos encontrado. Mira, yo tengo la posibilidad de hacer unas 200 hectáreas de Rocoto. Y la empresa me dice, haz más. No, le digo, primero lo haré en función a tu demanda. Y en función a tu demanda, recién implementamos la estrategia. Y ya hemos quedado el día sábado en eso de que se están llevando hoy día 10.000 kilos a la empresa. Y yo le dije, llévate al dueño del Rocoto, para que él vea cómo es el proceso en planta. Porque hay que mejorar muchas cosas también ahí. Entonces está yendo con el mismo representante de los agricultores, para que vea todo el proceso a nivel de planta. Entonces yo creo que hay opciones de ese tipo. Ahora, el sistema de goteo que yo te comento, Rubén, yo lo vi en Israel en 1980. Ahora lo están usando en Pillao y en muchas zonas de Huánuco en la producción de fresa. Entonces ese conocimiento es tan simple, tan sencillo, que no va a ser complicado implementar ese tipo de estrategia.
4: Pero el tema es, digamos, la voluntad, ¿no?, de llevar adelante y generar estas nuevas tecnologías que generen una mejor agricultura. Y en Huánuco, ¿en algún lugar se han implementado estas nuevas tecnologías o hubo por lo menos alguna intención?
6: ¿Sobre?
4: Justamente las nuevas tecnologías para la agricultura, como...
6: Sí. Ahorita ya lo tienen, ya están haciendo riego por goteo. En fresa. Yo instalé un emprendimiento en Iacos, en fresa precisamente con riego por goteo, con Foncodes, ¿ah? Que Foncodes apoye ese tipo de emprendimientos pequeños. Mira, yo creo que si se masifica esa tecnología, ahí ganamos mucho, mucho, porque no solamente es la tecnología de riego, sino que a través del sistema de riego por goteo, tú puedes incorporar fertilizantes, puedes incorporar fungicidas, para el control de enfermedades en raíz. Y se regula perfectamente la cantidad de agua que necesita una planta para producir tanto. Por ejemplo, se tiene un conocimiento muy simple de que con 20 litros de agua obtienes un kilo de papa. Y en el riego por goteo todo es... ¿Esto va a soltar y soltar? No. Yo creo que ya tenemos que entrar a ese nivel de tecnología, porque yo lo vi el 80 en Israel. Mire, estamos en el 2026, en Lima creo que ya están trabajando fuerte, en la costa, en muchos lugares se está trabajando con esta tecnología. En la sierra ya se está trabajando con fresa. Al ladito de la fresa voy a poner el Rocoto. ¿Por qué no hacer la misma tecnología? Yo creo que sí, es posible.
4: Efectivamente. Y justamente, ingeniero, cuando se declara en emergencia estos distritos que van a tener problemas con el agua, se debería destinar pues un presupuesto para solucionar este problema con esta tecnología de riego.
6: Claro, pero no sabemos la intensidad de la sequía, tampoco conocemos la intensidad de la precipitación fluvial. Entonces, mira, con toda esa información, si tuviéramos a la mano...
4: Claro, pero ingeniero, ¿quedaría la tecnología, pues? Porque al final esa es la tendencia, ¿no?
6: No, definitivamente, la tecnología, inclusive ahorita es bien barata. Yo recuerdo hace 20 años cuando implementamos una estrategia en cancha, me costaba más o menos 50.000 la hectárea, pero ahorita esas 50.000 con sistemas de riego por cintas, está llegando a 3.000, 2.000 soles por hectárea. Yo creo que sí es posible hacer todo eso, Rubén, no hay ningún problema. Sino que, como tú dices bien, lamentablemente... No nos escuchan, no tienen el apoyo de lo poco que sabemos para implementar estrategias que pueden servir para la región, ¿no? Porque Huánuco es un departamento que provee alimentos todo el año, en todos los cultivos. Y peor aún, ante esa situación de potencialidad de productos con bajo rendimiento, Huánuco, pues bueno, siempre va a abastecer productos, pero hay que mejorar productividad, hay que implementar nuevas tecnologías, semillas. Por ejemplo, para el tema de la polilla de la guatemalteca en la papa, ¿sabes cuántas hectáreas aproximadamente se siembra de papa a partir de marzo en Huánuco, Rubén? 30.000 hectáreas. Y las 30.000 hectáreas demandan más o menos 45 mil toneladas de semilla. ¿Y de dónde compramos esa semilla? Compramos de Huancavelí, Andahuaylas, de Jauja, Guatahuasca. Entonces yo digo, teniendo zonas especiales en Huánuco para hacer semilla de calidad, ¿por qué no impulsamos eso? Estoy peleando sobre eso ahora. Impulsemos la producción de semilla de Huánuco para nuestro propio autoabastecimiento. Comprando semillas de otros lugares, ¿cuánto estamos dejando de ingresar a Huánuco? Más o menos 80 millones de soles, solamente en semilla de papa. Entonces, si podemos nosotros, yo conozco zonas muy bonitas para semilla de altísima calidad en Huánuco. Estamos ya iniciando emprendimientos pequeños ahorita, pero yo creo que esto debe ser una fortaleza de la región. Promover pro-compites orientados a producir semilla con enfoque de mercado. Y no estemos trayendo semilla de malísima calidad, que no es semilla, sino cualquier cosa menos semilla, de otros lugares. Y así potenciamos, fortalecemos y dinamizamos la economía regional. Yo sé que si nosotros implementamos programas de semilla a través de ProConvite, Agroideas, con enfoque de mercado, no vamos a tener problemas de traer semilla de otro lugar.
4: Ingeniero, y finalmente, hay un tema que siempre hemos venido conversando, ¿no? Todo esto pues no forma parte de un plan estratégico para el desarrollo de la agricultura en Huánuco, lo que implica planes de contingencia. ¿O hay un plan en Huánuco?
6: No hay planes, lamentablemente. Parece que los planes que se hacen planes para el momento, ¿no? Yo aprendí mucho de que un plan tiene que ser, que tener una propuesta inmediata, de mediano plazo y largo plazo. En el caso del rocoto lo estoy considerando así. Por ejemplo, el agricultor que siembra una hectárea en rocoto, él puede abastecer durante 2 años, pero a partir del segundo ya baja el rendimiento. ¿Pero qué hago yo? Sembramos otra hectárea en el segundo año. De tal manera que el rocoto termina el campo anterior y el nuevo ya está abasteciendo nuevamente sin descuidar el volumen que está propuesto. Esa estrategia sí funciona. Entonces yo creo que sí tenemos la oportunidad y las condiciones benéficas de Huánuco en suelo, clima, para poder hacer este tipo de negocio. La experiencia lo dice. La papa capiro que hemos implementado en el 2003 sigue vigente hasta ahora. ¿Quién compra? PepsiCo. Ahora entra otra empresa, Incacro, que también compra buena cantidad. Entre los dos están comprando más o menos al año unos 20 a 30 millones de soles. Tranquilito, calladito nomás. Con agricultores que ya se está trabajando ya hace 23 años. ¿No? Entonces, ¿qué indica? De que ese tipo de cadenas sí funcionan. Hemos sufrido mucho en el camino, hemos tenido pérdidas, sin embargo nos enseñaba cómo mejorar todo eso. Entonces, con todo ese conocimiento y esa experiencia, estamos implementando el tema del rocoto y también el tema de la papa para las pollerías a nivel de la selva.
4: Ingeniero, como siempre, gracias, saludos.
6: Te agradezco, Rubén, muy amable, buen día a tu público.
4: Muchas gracias, bien, estuvimos en comunicación con el ingeniero Alejandro Mendoza a propósito de este problema que ya está entre nosotros, el fenómeno del Niño. 24 distritos de Huánuco han sido declarados en emergencia. La agricultura va a ser una de las más afectadas y la verdad no hay ningún plan de contingencia en marcha sobre este tema. Por eso, como siempre, acudimos al ingeniero Alejandro Mendoza para conversar sobre estos temas. 8:28, volvemos tras la pausa.
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1: Estudio 5 Noticias. Bienvenidos como cada mañana. Hoy también estamos con ustedes en esta nueva edición. Hoy lunes 12 de octubre de 2026. A cada uno de ustedes, nuestra más cordial bienvenida. Último bloque del programa, Estudio 5 Noticias.
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1: Estamos con Estudio 5 Noticias, bienvenidos, parte final del programa como cada mañana, en esta edición de Noticias 8 de la mañana con 34 minutos. Agradecemos nuevamente a Yuri Valdivieso, quien estuvo al frente del programa durante esta ausencia que tuvimos de algunas semanas. Yuri Valdivieso, como siempre, al frente del noticiero, con mucha calidad, con mucha capacidad periodística. 8 de la mañana con 35 minutos. 8:35 minutos.
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1: Y el último sábado, 10 de octubre, se recordó el Día de la Salud Mental. Y vamos a conversar con el psicólogo Melvin Céspedes, precisamente especialista en estos temas. Melvin, muy buenos días. Aló, Melvin, ¿me escuchas? Sí, buenos días, ¿qué tal?
2: Buenos días, Rubén, buenos días a la comunidad huanqueña. Efectivamente, el día 10 de octubre, el día sábado que pasó, se celebró a nivel mundial el Día de la Salud Mental. Y bueno, quisiéramos hacernos presente en esta oportunidad a toda la comunidad huanqueña a través de Radio Estudio 5. Un artículo presentado que me parece muy importante del Instituto Peruano de Salud Mental Honorio Delgado Noguchi a través de la Oficina de Apoyo a la Investigación y Docencia que lidera el doctor Javier Saavedra Castillo. Y el investigador indica que en el Perú más del 30% de peruanos sufren de trastorno mental. La prevalencia es el 12.8% y lidera la ansiedad con 10.1% y la depresión con 11.9%, seguido de del consumo de sustancias psicoactivas, que es droga, alcohol y tabaco, de 8.8%. Y él manifiesta que las causas son las enfermedades físicas crónicas, los problemas psicosociales como la violencia familiar, la violencia económica, el desempleo o la pobreza que podemos considerar en los peruanos. Y frente a este panorama, pues el médico especialista hace un llamado, ¿no?, por el Día de la Salud Mental a fortalecer los servicios de salud mental a nivel nacional, regional, para que esta brecha de la necesidad de atención y la capacidad de respuesta, Rubén.
1: En Huánuco, un poco para ampliar el tema, ¿cuál es la situación, el diagnóstico que se tiene de la salud mental?
2: Bueno, estas estadísticas epidemiológicas lo maneja la Direza Huánuco, pero desde el Centro de Salud Mental Comunitario Esperanza, en la cual yo trabajo ya unos años, puedo ver que mi servicio de adicciones, bueno, en este año casi han ingresado 60 personas, dentro de ellos 40 por consumo dependiente de alcohol y droga y 20 por consumo nocivo del consumo de sustancias, de las cuales la prevalencia es la de 60% en varones y 40% en mujeres. Y las edades que oscilan es entre las edades de la adolescencia, la juventud. Es la que más prevalece en el consumo de adicciones, consumo de alcohol y drogas aquí en Huánuco Ciudad.
1: Y sobre la adicción a los juegos en línea, es decir, en Internet, ¿qué se conoce? ¿Cuál es la situación en Huánuco?
2: Asimismo, también nosotros hemos tenido hasta ahora, desde enero del 2026 hasta la fecha, alrededor de 15 casos con problemas de ludopatía, o sea, juego patológico. Esto implica el uso, diríamos, inadecuado de lo que son los celulares, también que son los tragamonedas, lo que son los juegos al azar, que también en la población de Huánuco no está ajena a esta realidad, porque si bien es cierto, el Estado ha exonerado impuestos a estos tragamonedas con, la fachada de que son lugares culturales, pero a nivel de la salud física y mental vemos que es una de las causas que produce ludopatía.

0: corresponde al área que lideran los directores en el sector educación. En este año hemos tenido la oportunidad de estar en algunas instituciones educativas y ahora lo están pidiendo para que como psicólogos podamos nosotros aportar en lo que es la prevención, que es lo más valioso, en las pautas de crianza de los padres, porque muchos de ellos están descuidando las conductas disruptivas, ya lo parecen normalizados, cuando la rebeldía, la desobediencia, ¿no? El mal uso del tiempo. Entonces, ahí los psicólogos venimos trabajando con las instituciones educativas y sobre todo con los docentes también, para que ellos desde su espacio puedan colaborar para que haya una buena salud mental en los niños y en los adolescentes, porque de ellos va a depender nuestra población y el futuro de tener ciudadanos con una adecuada salud mental y psicológica, como lo mencionabas, con una buena autorregulación emocional, manejo de las emociones y el liderazgo que queremos también proponer, como que debe tener un ser humano libre de cualquier tipo, ¿no?, de problemas o trastornos de salud mental.
1: ¿Y cómo encarar estos problemas desde la familia, desde el hogar?
0: Bueno, nosotros los psicólogos ya cuando hacemos estudio de casos o discusión de casos clínicos, vemos de que la familia pues está muy distante a lo que son las normas de conducta, los roles en casa. El pretexto es el trabajo, la pobreza o también el tiempo que ellos pueden dedicar, la calidad de vida que pueden dar ellos. Ahora las familias están distanciadas ya a lo que es un paseo familiar, a lo que puede ser un consejo de un padre, una madre, sentarlo en una silla o en una mesa con los padres, dialogar. Encuentran a sus hijos durmiendo, al día siguiente solamente para la propina. Entonces, esta realidad, sobre todo de las familias de zonas urbanas marginales, y también no está ajena a la realidad urbana, vemos de que está propiciando también que estos niños y jóvenes puedan utilizar mal, ¿no?, el dinero, puedan utilizar mal también, diríamos, la confianza que los padres depositan. Por eso, desde el Día de la Salud Mental, queremos exhortar a la población huanqueña, sobre todo a ustedes, papitos, mamitas, que están escuchando, el amor, el cariño a los hijos nunca debe cansar, ¿no? El cuidado, los conceptos sabios que ustedes tienen para la crianza idónea. Queremos jóvenes exitosos, niños que también sonrían a la vida y que estén libres de cualquier tipo de consumo de sustancias psicoactivas, porque cuando ya el joven o el adolescente inicia el consumo, realmente es una lucha tan grande, ¿no?, que se hace contra ese flagelo grande que es el consumo de drogas.
1: Finalmente, Melvin, ¿cómo está trabajando el Centro Esperanza donde tú estás? ¿Qué recomendaciones hacer a la población con algunos, cuando tiene algunos familiares o amigos con estos problemas?
0: Bueno, primero decirles de que la esperanza nunca se debe perder. Si hay problemas en casa, siempre va a haber una solución. Desde el Ministerio de Salud, que nosotros trabajamos, desde los centros de salud mental comunitario, ofrecemos también, ¿no?, las 24 horas, una línea gratuita que es el 113, opción 5, es que está del Ministerio de Salud, y ahí les van a contestar psicólogos para que puedan dar soluciones a los problemas de salud mental. También, de igual manera, acceder a un centro de salud cercano donde habrá el servicio de psicología, o también al centro de salud mental comunitario especializado, donde van a encontrar psicólogos, médicos psiquiatras, médicos de familia, todo un staff de profesionales de acuerdo a la jurisdicción. Yo quiero dejar un mensaje, sobre todo aquí a los líderes, diríamos a las autoridades del gobierno regional, provincial. Invertir en la prevención, en la detección temprana, en el tratamiento de la salud mental, sobre todo en las familias. Fortalecer este espacio no solamente es un gasto económico, sino necesitamos espacios o lugares donde puedan ser rehabilitados las personas que tienen con problemas de alcohol y droga. No tenemos un lugar específico, Rubén, aquí en Huánuco, en nuestra región, donde puedan ser tratados los niños de manera muy diferenciada con autismo, Asperger, TDAH. Es decir, nosotros tenemos una necesidad de tener un centro de salud mental especializado para

0: toda la región Huánuco. Asimismo, a las familias, a los padres, decirles de que hay que prevenir los gritos, las amenazas, y cuando las señales de alerta, de llanto, distanciamiento de sus hijos, es porque ellos necesitan ayuda. Pueden estar entrando en un cuadro de depresión o de bullying, que también se debe prevenir en su momento y evitar consecuencias muy tristes. Y a ti que me estás escuchando a través de Estudio 5, si tienes problemas de salud mental, no dudes de acudir a un profesional de la salud que te va a dar la mano, te va a ayudar, porque salvemos vidas y Huánuco se merece tener una adecuada salud mental.
1: Melvin, muchas gracias. Saludos.
0: Gracias, Rubén.
1: Bien, gracias. 8:45. 8:45.
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1: Estudio 5 Noticias. Con toda la información al instante. 8:46. Y les comentamos que 2 estadounidenses ganan el Nobel de Economía por su innovador modelo que ayuda a gobiernos y bancos centrales de todo el mundo a estabilizar la economía. Los economistas estadounidenses Robert Hall y Michael Woodford fueron galardonados este lunes con el Premio de Nobel de Economía 2026 por sus investigaciones sobre los fundamentos microeconómicos de la estabilización macroeconómica, según anunció la Real Academia Sueca de Ciencias, dice la nota de la BBC de Londres. El premio reconoce sus contribuciones al estudio de cómo las políticas monetarias y fiscal pueden ayudar a estabilizar las fluctuaciones de la economía. El trabajo de los galardonados nos ha proporcionado una base teórica sólida para los modelos que ahora utilizan los bancos centrales y los gobiernos de todo el mundo, afirmó John Hassler, presidente del Comité del Premio de Ciencias Económicas. Gracias a ellos, estamos preparados para afrontar la crisis económica, como la crisis energética o los cambios repentinos en los consumos de los hogares, añadió. Durante la rueda de prensa en la que se anunció el premio, Woodford dijo por teléfono que era un honor tremendo recibirlo. Hall nació en 1943 en California y es profesor de la Universidad de Stanford, mientras que Woodford nació en 1955 en Massachusetts y es profesor de Economía Política en la Universidad de Columbia. Ambos recibirán un total de 12 millones de coronas suecas, cerca de $1,200,000. Más adelante, la nota de Infobae dice: en lugar de basar los modelos económicos únicamente en relaciones estadísticas entre variables como la inflación, la producción y el consumo, Hall y Woodford apostaron por un enfoque microeconómico centrado en comprender cómo las decisiones de los hogares y las empresas influyen en conjunto de la economía. Un elemento clave de estos modelos es que tanto los hogares como las empresas tienen en cuenta sus expectativas sobre el futuro al tomar decisiones como cuánto ahorrar o qué precios fijar para sus productos. Importante, ¿no? La teoría y el trabajo de investigación de ambos economistas. Y es cierto, pues, de que la microeconomía es fundamental, es base de la economía y no al revés, como siempre nos hacen ver en las políticas económicas a partir de los políticos que están en el poder, que representan a los grandes grupos económicos. Es decir, muchos de los economistas que hemos tenido al frente de la cartera de economía representaban a la Bacus, al Banco de Crédito, es decir, a intereses de estas corporaciones, como sucede actualmente. Keiko Fujimori sigue la misma línea. Pero al final, fíjense lo que nos da como lección esta elección o este premio del Premio Nobel de Economía a estos 2 economistas, ¿no? De cómo la microeconomía le da base y sostenibilidad a la macroeconomía. Y así es. Siempre la base tiene que ser sólida para algo grande, ¿no? Y no al revés. Y por supuesto tiene que haber un concepto unitario. Esperemos que a partir de estos conceptos se replantee la teoría económica, sobre todo las políticas económicas en el Perú, que no se centren solo en beneficiar a los grandes grupos económicos, como lo señaló Melvin Céspedes, es un tema que ya lo sabemos. Es inconcebible de cómo los casinos se benefician con la exoneración tributaria, porque son turísticos y culturales, y que el Perú y en el mundo genera adicción, problemas de salud mental. ¿Y saben quién era en aquel momento el abogado que sustentó, hizo los lobbies para que esto sucediese? Mique Torres, el vicepresidente del Perú y el actual presidente del Congreso de la República. Si se va a gobernar solo a favor de sectores económicos corporativos, no vamos a ver soluciones integrales de desarrollo del país. Y esperemos más bien que la clase política actual pueda leer, pueda entender este importante hallazgo de dos estadounidenses que ganan el Nobel de la Economía por su innovador modelo que ayuda a gobiernos y bancos y, por supuesto, a las sociedades de todo el mundo a estabilizar la economía. Y una estabilización implica, pues, desarrollo, ¿no? Pero a partir de la microeconomía. 8:51 a.m. Gracias por su atención. Bueno, agradecerles a ustedes también por su atención. Yuri Valdivieso estuvo al frente del noticiero. Gracias a Yuri por la acertada conducción de Estudio 5 Noticias en estas últimas 4 semanas. Muchas gracias. Volvemos a la 1:00 p.m. con más información. Saludos.
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0: en Estudio 5, 9 y 18 minutos. 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

en Estudio 5, 9 y 44 minutos. 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
0: 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En Estudio 5, 10 y 3 minutos. 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

0: en Estudio 5, 10 y 10 minutos. 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

en Estudio 5, 10 y 22 minutos. 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
1: Son exactamente las 10 de la mañana con 48 minutos. Te damos la bienvenida al modo manual de tu programa entretenimiento, el show de la radio. Te saluda Lucía Beatriz Espinosa Vidal. Hoy me quedo contigo hasta la 1 de la tarde con buena información, buena música. Estamos lunes 12 de octubre en nuestra edición de hoy, lunes de lentejitas. Empezamos con una cancioncita bien empiladora, te contaré. A Carlos Vives con el hitazo de la bicicleta acá en los 97.7 FM.

0: exactamente las 10 de la mañana con 52 minutos. 10 de la mañana con 52 minutos. Tú estás escuchando nada más y nada menos que los 97.7 FM. Nosotros estamos a través de la frecuencia modulada. Ella no sabe hablar. En la frecuencia modulada en los 97.7 FM o a través de www.radioestudios5.com. Ahí en esos dos lugares nos puedes escuchar desde donde estés, ¿eh? Desde donde tienes una barrita de internet, chequea la programación de los 97.7, claro que yes, porque acá tenemos entrevistas, tenemos música, tenemos información y por supuesto tenemos lo mejor para tu agenda artística, para tu agenda cultural. Procuramos estar al tanto para que tú también estés al tanto de estas fabulosas actividades. Óyeme, esta semana inicia temporada una obra que se llama La Mandrágora. Llega gracias a Teatro Derecho y está bajo la dirección de Rodolfo Espinosa. Una locura. Vamos a escuchar acá el audio que nos ha mandado.
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0: Así que ya lo sabes, ¿ah? Ya lo sabes, tienes una cita en el teatro. Esta semana también, la semana pasada estuvimos recontra pegadazos con la primera obra del grupo Creación, la primera obra del grupo Creación Teatro, que es un nuevo grupo de teatro que está acá en nuestra ciudad con dos chicos con harto ímpetu, con hartas ganas de chambear, que de verdad sudan la camiseta, una locura. La presentación estuvo recontra chévere, te lo voy a decir, estuvo lo que te has perdido. Pero ¿dónde puedes perder pues las siguientes presentaciones teatrales? Porque ya pronto también para noviembre se viene la Muestra Nacional de Teatro Peruano, así como lo oyes. La Muestra Nacional de Teatro Peruano estará desarrollándose en nuestra ciudad el próximo mes. Nada más, aquí a la vuelta de la esquina. A casito nada más van a venir un montón de elencos de teatro de todo el Perú. Vas a presenciar obras supremamente fabulosas. Es una locura. Es gente que se dedica al teatro hace muchísimos, muchísimos años, que tiene una trayectoria linda, interesante. Sus propuestas también son interesantes. Así que si a ti te gusta chequear la onda de las artes escénicas, pues esta es tu oportunidad también. Y por supuesto, apoyar a los proyectos locales, como es este que ahora va a iniciar temporada, este 15, que se llama La Mandrágora. No les aburro más, nos vamos con más música. Ahora nos vamos con el gran combo, Ojitos Chinos. Ojitos Chinos suena acá en los 97.7 FM.

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Son exactamente las 11 de la mañana con 15 minutos. 11 de la mañana con 15 minutos. Estás sintonizando los 97.7 FM y este es tu momento informativo. ¿Qué está pasando? ¿Qué está pasando? ¿Qué está pasando en la Dirección Regional de Huánuco? ¿Qué está pasando en la DDC? A ver, resulta que hay una nueva designación de un nuevo director de Cultura de Huánuco. El jueves, el ministro de Cultura, Alberto Bengolea, aceptó la renuncia de Esperanza Rosales Alcántara a la Dirección Desconcentrada de Cultura de Huánuco y al día siguiente designaron a su reemplazo, que en este caso sería José Orlando Vara Mazzini. La designación del docente y músico fue oficializada con la resolución ministerial 373-2026, publicada el viernes en el boletín Normas Legales del Diario Oficial El Peruano. La soprano y cantante lírica Esperanza Rosales había sido designada directora de la DDC Huánuco el 2 de marzo del 2023 y Vara Mazzini asumiría hoy las riendas de la DDC Huánuco. Así que hay nuevas autoridades acá en la región. Ojito con eso, ojito, si tú estás gestionando algo cultural, estás ahí viendo, actualiza tus documentos, que tenemos nuevo director del área de cultura acá en Huánuco. Ojito con eso, ¿ah? 11 de la mañana con 17 minutos, seguimos con más música, acá en tu programa Entretenimiento, el show de la radio.

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1: Son las 11 de la mañana con 21 minutos. Estás sintonizando el modo manual de tu programa entretenimiento, el show de la radio. Ahora mismo acá espantando gente hasta la 1 de la tarde, claro que yes. Y con los valientes que tienen el estómago de quedarse conmigo, les cuento lo siguiente. Que no saben cuál es la productora que está brindando oportunidades acá en nuestra pequeña ciudad, en nuestra chiqui ciudad huánuqueña. Adivina. No, ya creo que estás enterado ya, pero igual te lo confirmo. Está confirmado que Yo Soy llega acá a nuestra ciudad. Así como lo oyes, Yo Soy llega acá a Huánuco, el precasting, la gente, toda la producción del precasting va a estar acá. Y pues, no lo sé, si es que a ti te encanta imitar a alguien, si es que, no lo sé, tienes un amigo, amiga, hermano, primo, cuñado, no sé, flaco, flaca, que quieras que participe, que mida su talento acá, lo puede hacer, porque podría ser elegido para pasar casting frente al jurado allá en La Lima Gris. ¿Cuándo va a ser este precasting? El viernes 16 de octubre, desde las 9 de la mañana hasta las 8 de la noche. Repito, viernes 16 de octubre, desde las 9 de la mañana hasta las 8 de la noche, en la Casona Pata Amarilla, Girón Ayacucho 750, frente a la plazuela Santo Domingo. Lo que antes era la DDC, esa casa que está a punto de caerse, esa, la Casona, ahí va a ser. Este viernes 16 de octubre, el casting para que tú puedas demostrar tu talento y tal vez te presentes al casting que será allá en Lima. Así que ya lo sabes. Yo Soy estará en nuestra ciudad. Ve practicando. ¿Ah? Por ahí puede haber... A ver, ¿qué artistas pueden haber? Los de acá, ¿no? Ah, los de acá. ¿Qué tal? Puede ser. Puede ser que gente de acá, que artistas huánuqueños sean imitados y pasen y se vayan a Lima a demostrar todo el poderío musical que tiene Huánuco. Sería bien interesante, ¿ah? Realmente sería bien interesante. También hay grupos de rock que hacen covers de bandas chéveres que también podrían ir, ¿no? También podrían ir. Conozco a un violinista, ahorita se me ha ido el nombre, pero yo me acuerdo que él tenía un grupo que hacía covers de Mago de Oz, por ejemplo, ¿no? Hacían folk ellos, folk rock. Y estaría buenazo. ¿Qué más? Hay gente que hace covers del rock de los 80s, pues, ¿no? Por ahí también podría haber una posibilidad, qué sé yo, hay tantas cosas. Lo lindo de este mundo es que no es blanco y negro, tiene una infinidad de tonalidades de grises y puedes aprovechar una de ellas. Por ahí presentarte en este precasting. Siendo las 11:25 de la mañana, seguimos con más música acá en el modo manual de tu programa entretenimiento, el show de la radio.
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3: Son exactamente las 11 de la mañana con 38 minutos. 11 de la mañana con 38 minutos. Te cuento que es el momento informativo. Claro que ya es momento informativo. Oye, hay una buena noticia, hay una buena noticia. ¿Sabes qué? ¿Sabes lo que puedo rescatar antes de contarte esto? Es un preámbulo chiquito. Busca donde puedas vender, ofrecer lo que tú hayas hecho. Supongamos que tengas, no sé, la receta del mejor pastel del mundo. Preséntate a concursos, lo que quieras. Sabes hacer, no sé, tienes el mejor récord en bicicleta, qué sé yo. Preséntate a competencias. Tienes un cuento que dices, pucha, este cuento merece un premio. Preséntate. Hay un montón de concursos de poesía, de cuento. Hay festivales. ¿Eres bueno grabando blogcitos con tu teléfono? Preséntate a festivales de cine que siempre tienen una sección para creadores nuevos, para creadores contemporáneos. Preséntate. ¿Sabes por qué? Porque en una de esas vas a seguir intentándolo y obviamente eso también te va a llevar a seguir puliendo tu trabajo porque vas a estar en comparación con otras chambas que tienen otras perspectivas, otras experiencias, otra educación y eso te va a ir nutriendo. Y llegará el momento en que, pues, ostentes algún premio de algo, ¿no? Preséntate, arriésgate. Y justo es lo que ha pasado acá con la inclusión de la obra de Los Negritos de Huánuco en el libro de dramaturgia. Esta obra, que ha sido escrita por Rodolfo Espinosa, es una obra de teatro que cuenta el origen de Los Negritos de Huánuco, de la danza de Los Negritos de Huánuco. Y, pues, ahora será incluido en el libro Voces el Interior, en la segunda edición, la nueva dramaturgia del siglo XXI, que está próxima a publicarse. Esta obra fue seleccionada junto a otras 16 por la Universidad de Minnesota en su reunión del 1 de octubre y también por el Comité Hispano-Portuguesa de Minneapolis. Y Rodolfo Espinosa ha publicado al mundo y todo mundo que esta es obviamente una gran oportunidad para el posicionamiento de la cultura huanuqueña, por supuesto, ¿no? Específicamente de la danza de los negritos, en su exposición internacional. Apuntó que Los Negritos de Huánuco, Herencia Viva, no solo es una obra teatral, sino una investigación histórica. Con 4 temporadas en escena, Rodolfo Espinosa planteó a las autoridades municipales y regionales realizar la 5ª temporada en el Teatro Nacional en Lima, ahora en diciembre, con ocasión de la promoción de la festividad de los negritos. Que la población no solo conozca

Pullman, que se llama Amor en París. Sí, es una canción romántica. Sí, voy a poner una canción romántica. Y sobre todo porque es nueva. No había tenido la oportunidad de compartir esta canción con ustedes. Así que ahora apúntalo para la oreja y chequea qué tanto con esta canción. Son las 11 de la mañana con 42 minutos. Estamos escuchando los 97.7. Y ahora suena para ti Kurt Pullman con Amor en París.

Ahí estábamos disfrutando de esta canción. Es la nueva canción de Kurt Pohlmann que está hace 2 semanas. Hace 2 semanas ha sido estrenada esta canción y está buenísima. Particularmente me agrada bastante. Son las 11 de la mañana con 46 minutos. Vámonos con un poquito de salsa, puede ser, acá en los 97.7 FM.

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1: Son las 11 de la mañana con 54 minutos, 11 de la mañana con 54 minutos. ¡Qué bárbaro! Se ha ido rapidísimo, rapidísimo, rapidísimo el tiempo. Ya, ahora nos toca nuestro momento informativo. Claro que yes, por supuesto que yes. Bueno, el agua. Ay, toda la vida con el agua. Sí, yo lo sé. Te tengo hinchado, hinchada con esto del agua, pero es necesario saber en qué está la movida administrativa por allá para saber cómo reaccionar nosotros también, ¿no? Bueno, aparte de los paseos que nos están haciendo todo el tiempo los de la administración de Seda Huánuco, hay otros paseadores mayores también que se llaman los de la OTAS. Aparentemente va a llegar un equipo de la OTAS acá a nuestra ciudad. Es lo que dice la diputada por Huánuco, Karina Beteta, que anunció la llegada en los próximos días de un equipo del Organismo Técnico de Administración de los Servicios de Saneamiento para evaluar la situación de los servicios de agua potable ante los continuos cortes que se están produciendo. Pero sabemos que la OTAS con Seda Huánuco son las comadres, son los compadres. ¡Qué bestia! Ellos ponen una jarrita de chicha de jora, una jarrita de chicha de maní, se ponen a hablar, se ponen al día, ¿no? ¿Cómo está tu señora? ¿Cómo están tus hijos? Y no resuelven absolutamente nada del servicio de agua. Así que, por gusto, señora. Son las 11 de la mañana con 56 minutos. Seguimos con más música acá en tu programa Entretenimiento, el show de la radio.

acá, ¿sabe qué? Salud. Vamos a brindar por ese amor. Que como dice el viejo, lo que fácil viene, fácil se va. Salud, muchachos. Que así sea. Maluma, baby.

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2: Este es el momento de presentar el Ángelus.
3: El ángel del Señor anunció a María
4: y concibió por obra y gracia del Espíritu Santo.
3: He aquí la servidora del Señor.
4: Hágase en mí según tu palabra.
3: Y el Hijo de Dios se hizo hombre
4: y habitó entre nosotros.
3: Dios te salve María, llena eres de gracia, el Señor es contigo. Bendita tú eres entre todas las mujeres y bendito es el fruto de tu vientre, Jesús.
4: Santa María, Madre de Dios, ruega por nosotros pecadores, ahora y en la hora de nuestra muerte. Amén.
3: Ruega por nosotros, Santa Madre de Dios,
4: para que seamos dignos de alcanzar las promesas de nuestro Señor Jesucristo. Oremos. Derrama, Señor, tu gracia sobre nosotros, que por el anuncio del ángel hemos conocido la encarnación de tu Hijo, para que lleguemos por su pasión y cruz, y con la intercesión de la Virgen María, a la gloria de la resurrección. Por Jesucristo nuestro Señor. Amén. Amén.
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0: en Estudio 5, 12 y 19 minutos.
1: Son las 12 del mediodía con 19 minutos, 12 del mediodía con 19 minutos. Está sintonizando los 97.7 FM. Y bueno, ahora mismo lo que nos tiene bastante preocupados es el tema del incendio en Cusco, justamente, ¿no? Son varios incendios activos en nuestro país, no solamente en Cusco, sino también en otras regiones, ¿no? Y pues justamente los espacios de donaciones, espacios de ayuda, ¿no? Son varios puntos. Uno de ellos, por ejemplo, es Serfor, que está acopiando, ¿no? Alguna ayuda. Así que si tú quieres ayudar, por ejemplo, te vamos a dejar acá uno de los contactos de la Federación de Estudiantes de Cusco, que ellos están también acopiando alguna ayuda, ¿no? Que puedan necesitar los hermanos cusqueños en esto de este siniestro que está pasando ahora mismo en Cusco. Ahora, ¿hay actualizaciones de eso? Sí. Hace 3 horas se ha publicado un post en las redes, justamente, donde mencionan, ¿no?, que este evento... Ah, mira, la campaña... Ya, atención. Se han estado circulando en las redes sociales lugares de ayuda que ahora mismo les iba a compartir también a ustedes, pero una de las fuentes oficiales de acopio, ¿no?, de ayuda para la distribución y para recepción y distribución de las ayudas para Cusco, ha terminado su campaña. Atención, la Federación de Estudiantes Espinarenses en Cusco ha finalizado su campaña de donativos, ¿no? Ellos están agradeciendo a todos los que han apoyado hasta ahora, ¿no? Dice gracias a cada persona que se sumó a esta campaña, quienes donaron lo que pudieron, y pues próximamente publicaremos las evidencias de las entregas de los donativos. Así que así está la situación. Y bueno, otra algo también para recalcar de este punto, que ya se sabe que son varios puntos a nivel nacional, no solamente es en Cusco, sino otras regiones también que están pasando por esta situación de pérdida únicamente, donde no hay movilización del Estado, pues es justamente el hecho de, no es por ponerse conspiranoicos, pero si estos espacios no tienen flora, no tienen fauna, son más fáciles de poder realizar actividades extractivistas acá, así que mucho ojo con estos espacios que están siendo devorados por el fuego, que más adelante probablemente sea espacio del, entre comillas, desarrollo económico, ¿no? Porque van a haber actividades extractivistas por ese lado, así que mucha atención. 12 del mediodía con 23 minutos, seguimos con más música acá en tu programa Entretenimiento, el show de la radio.

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1: Son exactamente las 12 del mediodía con 38 minutos. Tu momento informativo ha llegado, claro que yes. Óyeme, hay una situación bastante crítica. Hay distritos en estado de emergencia. ¿Por qué? Por peligro inminente ante déficit hídrico. 10 días después de declarar 34 distritos del departamento en estado de emergencia por peligro inminente ante intensas precipitaciones pluviales asociadas al fenómeno del Niño 2026-2027. Por el plazo de 60 días, el gobierno ha declarado también el estado de emergencia en 24 distritos por peligro inminente ante déficit hídrico para el periodo de lluvias 2026-2027 por el plazo de 10 calendarios. Son 6 distritos que están incluidos en ambas declaratorias de emergencia. Está Colpas, de Ambo, Puños, de Huamalíes, Churubamba, Iquisqui, de Huánuco, Umari, de Pachitea, y Aparicio Pomares de Yarowilca. Ayer domingo el gobierno publicó el decreto supremo número 140-2026 que declara a estos distritos en estado de emergencia. También hay algunas provincias de los departamentos de Ancash, Apurímac, Arequipa, Ayacucho, Cusco, Huancavelica. Nuestra región también está Junín, La Libertad, Loreto, Madre de Dios, Moquegua, Pasco, Puno, San Martín, Tacna y Ucayali, por peligro inminente ante déficit hídrico. De los 707 distritos que figuran en el dispositivo legal, 24 corresponden a las 11 provincias del departamento. La lista es Ambo con Colpas, 2 de Mayo con Sillapata, Huamalíes con Puños, Huánuco con Churubamba y Quisqui, San Pedro de Chaulán también está, Lauricocha, y el distrito es San Miguel de Cauri. En Puerto Inca los distritos son Codo de Pozuzo, Honoria, Puerto Inca y Yuyapichis. En Leoncio Prado hay más distritos: Castillo Grande, Daniela Lomía Robles, Emilio Valdizán, Luyando, Mariano Damaso Verón, Pucallacu, Pueblo Nuevo, Rupa Rupa, Santo Domingo de Anda. Y en Pachitea, Chaglia, Umari, también hay un par de distritos en esta emergencia en Yarowilca, que es Aparicio Pomares y Chacabamba. Bueno, desde la provincia de Huamalíes, pobladores han expresado que ya están sintiendo los efectos del déficit de lluvias. Refirieron que la quebrada Pargo se encuentra seca y el riachuelo Bunya tampoco tiene caudal. Ambos se ubican en la zona de Huánuco Pampa, distrito de La Unión. No obstante, los estragos que ya vienen afrontando en estas zonas, cuyos habitantes están dedicados principalmente a la ganadería, el distrito de La Unión no está incluido en el estado de emergencia por déficit hídrico. Los productores están demandando ayuda a las autoridades regionales y nacionales para enfrentar la crisis ambiental. ¿Nos va a llover sobre mojado? Sí. Se ha estado hablando que los gobiernos locales tendrían que haber tomado medidas preventivas para esto. Sí. Todo el año se ha hablado de eso. Estamos octubre. Ya vamos a terminar octubre. Y recién la gente está como que alertando, ¿y ahora qué hacemos? Y como toda la vida, vamos a

0: Son exactamente las 12 del mediodía con 50 minutos. 12 del mediodía con 50 minutos. Oye, te cuento que este mes tenemos exposición. Claro que yes. Si tú quieres conocer más de todo el trabajo esmerado, de todo el trabajo muy, muy, muy fructífero del maestro Gumersindo Atencia, te invito a que vayas a la exposición Homenaje bajo el cielo guanuqueño, una retrospectiva del maestro Gumersindo Atencia Ramírez que te va a acercar a su trayectoria artística, su faceta como compositor y su incansable labor por la preservación de nuestra cultura musical. ¿Quieres hablar de chimaiches? ¿Quieres hablar de huaynos? ¿Quieres hablar de mulisas? ¿Quieres hablar de toda la música tradicional guanuqueña? El maestro Gumersindo Atencia y su guitarra te lo van a contar todo. A 2 años de su partida han inaugurado esta exposición que está fabulosa. Ellos están atendiendo de lunes a viernes hasta el 31 de octubre, desde las 4 de la tarde hasta las 8 de la noche, en la nueva galería Carlos Ochiu, ¿ok? La nueva galería Carlos Ochiu, que se ubica en el jirón Huánuco, la cuadra 6, específicamente el número 688 en el tercer piso del Café Tonquil. Entras, preguntas por la exposición, la entrada es completamente gratuita y ahí puedes disfrutar y conocer sobre todo del trabajo y la revalorización de la música tradicional guanuqueña. Sigue tocando fibra, sigue tocando corazones, sigue enorgulleciendo a nivel de identidad a los guanuqueños el trabajo de Gumersindo Atencia aún sin estar por acá. 12 del mediodía con 52 minutos, seguimos con más música acá en tu programa entretenimiento, el show de la radio.
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1: Son exactamente las 12 del mediodía con 56 minutos. Hemos llegado a la parte final de tu programa Entretenimiento, el show de la radio. Estuvo contigo Lucía Beatriz Espinosa Vidal. Aguante la jornada todavía, que nos queda media jornada. Nos queda media jornada, así que tú sigue con la programación de los 97.7. Ahorita viene la segunda edición de Estudio 5 Noticias. No te despegues porque tú necesitas estar informado con el acontecer local, nacional e internacional. Siendo las 12:57, te dejamos, nos encontramos mañana en el segundo día de nuestra semana. Hoy día, el lunes de lentejitas, espero que tengas un excelente día.
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0: Hola, ¿qué tal? Muy buenas tardes. Bienvenidos, estamos con Estudio 5 Noticias, como cada tarde aquí, en esta edición de hoy lunes 12 de octubre de 2026. Nuevamente con ustedes, gracias a Yuri Valdivieso que estuvo en la conducción del noticiero durante estas últimas semanas. A él muchas gracias, como siempre, la calidad periodística, el nivel intelectual de Yuri siempre le da un toque especial a la conducción de Estudio 5 Noticias. Hoy, nuevamente con ustedes, recuerden nuestra línea telefónica, el 964-019-521. Para el día 20 de este mes, el Comité Central de la Junta de Vecinales, el Frente Patriótico, el Frente de Defensa de los Usuarios de Seda Huánuco están convocando a un paro provincial. La verdad, el tema de Seda ya es complicado por los problemas que se han presentado en estas últimas semanas. Pero no son los primeros problemas, sino que cada vez que se presentan estos problemas, nos acordamos de los problemas, reiteramos, profundos que tiene esta empresa en el servicio de agua potable. Cuando TAS llegó a Huánuco para administrar la empresa Seda Huánuco, tenía pues pleno conocimiento de cuáles eran los problemas, es decir, los problemas en las fuentes de captación, la tubería matriz con años de existencia, con muchos problemas. Y lo que han hecho es cambiar una y otra vez los medidores, y este último cambio ha generado sobrecostos a los usuarios. Hay reclamos diarios, de 70, 80 usuarios diarios. Siempre se han dado facturaciones excesivas por X razones, pero el número de reclamos después de la instalación de este último medidor, que fue entre enero, febrero, para muchos usuarios, la mayoría va a reclamar, porque los incrementos se han dado en 100, 200, 300, hasta 1000%, y no tiene sentido. Que esto pasara en 1, 2, 3, digamos en 1%, 2% de los usuarios, se puede entender, porque siempre hay márgenes. Pero que haya una mayor cantidad para la misma empresa es un problema, porque han tenido que habilitar otras oficinas para atender al público diariamente. Y una gestión, una gerencia, ¿eso es lógico? ¿Tiene sentido? No tiene sentido, pues. Porque quien dirige la empresa Seda Huánuco, quien gerencia la empresa Seda Huánuco, no está en la capacidad de lidiar con estos problemas y de darle solución a estos problemas. Aparte de los problemas estructurales que tiene la empresa, como es el caso de la fuente de captación, entre otros, que siempre le han dicho, eso no es nuestro tema, debería solucionarlo el gobierno central, el gobierno regional. Es cierto, hay proyectos. Pero, ¿en qué medida han liderado estos procesos para solucionar el problema? ¿Lo han hecho o no? Porque de lo contrario, no estuviéramos en lo mismo. Cada vez volvemos a lo mismo, es un círculo vicioso. Clever Calixto Natividad, presidente del Comité Central de la Junta Vecinal, le dio cuenta precisamente que se suman a este paro que van a llevar a cabo para este 20 de octubre.
1: Sí, nosotros como Comité Central de las Juntas Vecinales de Huánuco y otras organizaciones sociales de Huánuco también, ¿no? Frente Patriótico, el SUTEP, el Colectivo Ambiental y otras organizaciones demás, nos hemos constituido ya hace buen tiempo atrás en un Comité Regional de Convocatoria. Y básicamente era precisamente para lograrse la Agenda Huánuco al 2050 y que las próximas autoridades puedan pues tener una hoja de ruta, ¿no? De parte de la sociedad civil, de ver los proyectos más urgentes, la ciudad más urgente, ¿no? Pero en este caso, ya puntual, nosotros como Comité Central de Juntas Vecinales, y ya hemos tenido un preacuerdo con el Sindicato de Trabajadores de Seda Huánuco, con el Sindicato de Mayoritario, para unirnos y llevar a cabo el paro provincial, ¿no? Todavía no regional, paro provincial, por el tema de Seda Huánuco. Entonces, para este acto, conjuntamente con todas las organizaciones del Comité de Convocatoria Regional, que está integrada también la Junta de Vecinales, y también estamos invitando al sindicato y a otros sindicatos también, ¿no?, que se puedan plegar. Estamos convocando una reunión extraordinaria, una asamblea extraordinaria para este martes 13 de octubre, el día de mañana, martes 13, a partir de las 5 de la tarde, en el local del Jirón Junín 170, que está cerca al Jirón Enzo Prado. Entonces, en esta reunión básicamente vamos a tener dos temas, dos puntos de agendas puntuales, ¿no? Uno es los acuerdos que vamos a tomar para la jornada de lucha, ¿no?, contra SEDA Huánuco. Y dentro de esto está contemplado la demanda que vamos a hacer a SEDA Huánuco por someternos al peligro constante de nuestra salud pública, nuestra salud personal y la salud pública. Ellos, con sus argumentos, nos indican que no pueden hacer ningún tipo de tratamiento, no pueden hacer tratamiento para el canal de conducción, que es el punto más crítico que tenemos acá en Huánuco. Entonces, si ellos, mediante las normas, las leyes del Ministerio de Vivienda o las otras normas que ellos tengan, no pueden implementar, no pueden garantizarnos que nos van a mantener 100% operativo el canal de conducción, simplemente nosotros tenemos que actuar de otra forma. Entonces, lo que queremos es aquí, mediante un mandato judicial, obligar a SEDA Huánuco a mantener permanentemente 100% operativo el canal de conducción, sobre todo en este periodo que se viene del fenómeno del Niño, ¿no? Ahora, si nosotros estamos en coordinaciones precisamente con el Defensor del Pueblo para tener una reunión con el presidente de la Corte de Justicia de Huánuco, Corte Superior de Justicia de Huánuco, para que se toma en consideración para que se pueda agilizar, digamos, estas demandas, porque sabemos que las demandas también toman sus tiempos y quizás por carga procesal y tienen pues tanto la fiscalía como los jueces, ¿no? Se toman su tiempo, pero justamente queremos una reunión a través de ellos, de la Junta de el presidente de Junta de Fiscal y el presidente de la Corte Superior de Justicia de Huánuco, para que podamos tener un compromiso de ellos de que nos van a apoyar en que esta demanda sea lo más pronto posible. Y esta demanda, además del atentado contra la salud pública, también vamos a hacer una demanda por el tema de los cobros indebidos. Todos sabemos ya que a partir de mayo de 2024, con los nuevos medidores que van a instalar en las viviendas, estos medidores que tienen sensibilidad magnética, nos están midiendo el aire que ingresa. Cada vez que cortan el servicio, el aire succiona el aire en nuestras tuberías, y esa succión de aire está siendo medido por el medidor. Y igualmente, cuando retorna el agua, también el aire retorna por la tubería y nuevamente el medidor registra. O sea, es bidireccional. Entonces, ¿qué es lo que está ocurriendo? Y esto no es una cosa que se nos ocurra a nosotros. SEDA Huánuco, en el mes de junio, ahí tengo yo las pruebas, ellos han publicado en su página de Facebook, en donde ellos han hecho una prueba en un usuario con su código de usuario, y ellos han visto exactamente que cuando el agua estaba, no había agua, había un corte de agua, abrían el caño y el medidor comenzaba a girar. No había agua, pero estaba girando, y cuando retorna el agua, lo mismo, abren el caño y el agua y comienza a girar el medidor. Entonces, esa es la prueba más contundente que nosotros tenemos para demostrar que aquí hay cobros indebidos. Entonces, a esto que vamos a plantear. Primero, que se nos reembolse, que se nos reembolse estos cobros indebidos. Y lo segundo, que ellos tienen que implementar purgas de aire en cada medidor. No las purgas de aire que ellos han prometido instalar en las redes que ellos tienen, no. Aparte de esas redes, que esas purgas de aire, nosotros queremos también y vamos a exigir con esta demanda que se instale purgas, ¿no?, bloqueadores de aire o válvulas de purga de aire en los medidores. Entonces, ya veremos el mecanismo, cómo se logra hacer esto. Se tenía que pagar, se habrá que pagar, porque yo prefiero pagar 30 o 50 soles que estar pagando pues todos los meses exageradamente, y que nos sigan robando en la práctica, ¿no?, sistemáticamente, ¿no?, con los recibos de agua, ¿no?
2: Reiteradamente, SEDA Huánuco ha mencionado que tiene su plan de contingencia, y en esta ocasión, en la reunión que ustedes están solicitando, ¿posiblemente les puedan decir lo mismo?
1: No, esto es lo más grave. Mira, lo más grave es que no tiene plan de contingencia. Ellos mismos han reconocido. Supuestamente, digo supuestamente, porque hasta ahorita no hemos llegado a ese análisis, es de que ellos solamente, no, la norma no le permite tener plan de contingencia, le permite solamente tener un plan de gestión reactiva. ¿Qué quiere decir? Que cuando ocurre el problema, recién ellos intervengan. Pero yo digo, ¿en qué parte del mundo existe ese tipo de sistema? ¿De qué tipo de normas, no? Porque todos sabemos, que dentro de la ingeniería de mantenimiento, que existe mantenimiento predictivo, preventivo y correctivo. Yo no me voy directo al mantenimiento correctivo, pues tengo que ir a un mantenimiento preventivo, porque ese es mi negocio. El negocio de SEDA Huánuco es mantener permanentemente el canal de conducción, porque si ellos colapsan, deja de vender, eso es un negocio de ellos. Más que inclusive que... Y ya eso está vinculado al tema de la salud pública.
2: ¿SEDA Huánuco ha aceptado la reunión que ustedes van a suspender?
1: No, esta reunión no es una reunión de la ciudadanía, no es una reunión con SEDA Huánuco, lo que nosotros nos estamos organizando para el paro del 20 de octubre. Entonces, ya está definida la fecha del paro. El 20 de octubre está fijo. El próximo martes de esta, la siguiente semana, es el paro provincial, ¿no? Bueno, ya en un momento habrá pues un paro regional. Si es que las cosas no se solucionan aquí, vamos a tener que avanzar en esa medida de luchas. Y precisamente la reunión de mañana es también para formar comisiones para la organización del paro del 20 de octubre. Entonces,
2: ¿a quiénes se les ha invitado en esta reunión?
1: A todas las juntas vecinales, a todos los comités de, ¿no?, de los asentamientos humanos, se les está invitando también a todos ellos, a las organizaciones sociales de Huánuco, a los sindicatos que hay en Huánuco también. Y a cualquier vecino que se tienda, que también se sienta pues parte de esto, ¿no? Porque acá tenemos, el día de mañana estamos convocando a partir de las 5 de la tarde en el Jirón Junín 170, que está casi en la intersección con Jirón Lenzo Prado, ¿no? Entonces ahí vamos a tocar este tema y vamos a tomar los acuerdos para la jornada de lucha y también para todo lo que es el paro del 20 de octubre, ¿no?
2: Gracias.
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0: Estudio 5 Noticias, pero hay un tema puntual. OTAS es un organismo descentralizado del Ministerio de Vivienda. Y el Ministerio de Vivienda es parte del Ejecutivo del que gobierna hoy Keiko Fujimori. En otros términos, el fujimorismo tiene el poder. Y como tal, a estas alturas, con los problemas que se han presentado, con los reclamos, con los antecedentes, ya debiese haber tomado. Aquí hay un tema que necesariamente tiene que concretarse. La decisión política del actual gobierno de Keiko Fujimori para que haga estos cambios. Y eso no se está viendo a nivel nacional en muchos sectores. Hay mucha propaganda, mucha pose, pero no hay acciones concretas, como este tema de SEDA Huánuco. OTAS, que gobierna, que administra SEDA Huánuco, forma parte del Ministerio de Vivienda, es decir, del Ejecutivo que gobierna Keiko Fujimori. Y la señora Keiko Fujimori ya debiese haber tomado la decisión a partir de las instancias correspondientes sobre el caso de Huánuco, porque no se puede continuar en esas condiciones. La situación es bastante crítica en la forma como se viene administrando la empresa SEDA Huánuco, más allá de la crisis del agua que constantemente nos genera y nos produce. 1:18, Estudio 5 Noticias.
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0: Bien, por otra parte, Gladys Pantaleón Fabián, madre de familia, denuncia la desaparición de su menor hija hace 6 meses, que asistía al colegio Juan Velasco Alvarado. Su testimonio, y esperemos que puedan tomar en cuenta esta información y tratar de dar con el paradero de esta menor.
4: Son 6 meses ya.
5: Coméntanos, por favor. ¿Cuál es su nombre?
4: Yo me llamo Gladys Pantaleón Fabián. Mi hija está desaparecida hace 6 meses, no sé nada de ella, busco y busco, no la encuentro. Ya me he ido ya a denunciar aquí a la comisaría de Pilcomarca, ya viene acá el gobierno regional hace 1 mes y no van a tomar importancia, joven. Y también ahorita, en mi casa está ahorita en el trata de personas, pero está por ver, no me dijo que sí te voy a ayudar, nada, solo dijo que voy a ver porque acá en el... Aquí en Fiscalía de Familia lo han tomado como fuga de menor. Mi hija no está fuga, no está fuga de menor, no se ha ido.
2: Desconozco. ¿En qué circunstancias desapareció su hija?
4: El circunstancias que se ha ido al colegio. Se ha ido al colegio y ya no ha regresado. Juan Velasco Alvarado. Pero sí, por mi medio traté de buscar a mi hija y sí encontré evidencias, ¿no? Por cámaras. Y mi hija salió de mi casa y se fue al paradero de acá de ¿cómo se llama? De Oroya. De Oroya se fue, llegó a Oroya y tomó carro para Huancayo. Y en Huancayo había una cámara grande, pero esa cámara está malograda y perdido ahí el seguimiento de mi hija. Yo me voy todos los días a la policía, pero el policía me dice, espera, ten paciencia. ¿A dónde yo voy a ir? Es el último. Hasta Huancayo, hasta Mariátegui Real. El señor, el chofer lo que llevó, me dijo que dejé acá. Pero no sabe quién le ha esperado, no sabe con quién se ha encontrado, no sabe quién le ha pagado su pasaje porque mi hija no tenía plata. Mi hija se llama Ana Cristina Gacha Pantaleón. Tiene 15 años, ella está mal, señorita. Está mal, ella está operada. Mi apendicitis está operada, amiga, señorita.
6: ¿Qué cree no usted sé... que se haya jugado su hija?
4: No se ha jugado.
6: De madre e hija.
4: No, yo que sepa, mi hija estaba estudiando tranquilamente, pero sí, nosotros, yo soy bajo recurso económico, alquilo el cuarto mediano, y ella me decía, mamá, voy a buscar trabajo, mamá, para ayudarte por internet. Yo no le tomaba importancia, hijita, no estoy haciendo nada.
6: ¿Qué
4: así? Cuarto de secundario. Últimamente mi hija estaba triste, estaba triste, apartada, más estaba con el celular, entonces yo te decía, mucho celular, hijita, le decía también, no, mamá, por el internet buscar mi trabajo. Yo a veces decía, hijita, tú estudias, ¿qué vas a buscar trabajo? Es menor de edad. No, mamá, para ayudarte. Y eso era, no era tan mala nada, señorita, normal. Era obediente, pero normal, era 6 meses, sí. Pero sí, mi hija la mayor, ella ha escuchado hablando con una chica que es de Huancayo, que se llama Génesis, y con otra persona también, adulto, que se llama Dylan, pero yo no sé quién será esa persona, señorita. A las 12, a Génesis y a mi hija le raptó ese tal Dylan, porque la Génesis también no está, está desaparecida la niña Génesis. Yo me he ido a buscar a Huancayo, encontré a su madre, y su mamá también está buscándola, está desaparecida.
7: ¿Responde timbre?
4: No, ya no. Ese mismo día, el 20 de abril, mi hija le ha pagado o no la han quitado. No sé, no se sabe, pero ya no me responde ya. Hasta las 9 de la noche funcionó, de ahí ya no. De ahí ya no funciona ni Facebook, ni nada, no funciona nada. Ahorita le han derivado acá al trata de personas. Ahorita está ahí, recién la han derivado el 2 semanas atrás, y ahí yo me fui, justamente tengo audiencia el 15, voy a ir a declarar, y ahí, según eso todavía me van a ayudar si es trata de personas. Yo le pido a la señorita, yo quiero que esté ahí en su casa para que así me pueda ayudar. Por favor, señorita, lo que se está teniendo en su casa de mi hija, de trata de persona, ayúdame, señorita. Se la han llevado, amiga, se la han llevado, no es fuga de menor, se la han llevado, la ha captado, ese tal día la ha captado, señorita.
7: ¿Tiene sospechas que personas extrañas se la han llevado?
4: Sí, extrañas, porque yo no lo conozco, solamente... No, señorita, solita. Yo mismo le rastreé, solita, señorita, puro celular se fue. Yo sé que esa persona se lo captó a los dos niños, se lo llevaron. Nada, ya no funciona. Sí, pero ya no está funcionando, ni tampoco está funcionando. WhatsApp prácticamente ya se ha eliminado ya. Por favor, ayúdeme. Ya, tía, usted, madre, te pido, señorita, de trata de personas, ayúdeme, señorita. Señorita, por favor, te lo suplico. Ahora ya no puedo ni dormir, solo pienso en mi hija, no sé cómo estará. Ella está mal, está operada, te lo pido. Es joven, gracias.
7: ¿A quiénes tienen que llamar porque tenga su hija?
4: Por favor, me llama en mi número de mi 926-046-533. 926-046-533. Por favor, a comunicarme. Algo más quiero decir, si alguien lo tiene, por favor, devuélveme a mi hija. Joven, señorito, señora, si alguien lo tiene, por favor, devuélvemela, por favor, te lo suplico.
6: ¿Cómo es tu nombre?
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0: Estudio 5 Noticias, la verdad es una situación conmovedora. La trata de personas en el Perú y en el mundo es la actividad ilícita, mafiosa, más rentable que existe. Pero muchas veces no se actúa pues oportunamente y esperemos que la señora Gladys Pantaleón pueda tener el apoyo correspondiente. Personas que conozcan a su hija, estudiante del Colegio Juan Vélez Colvarán, puedan apoyar, dar la información o dar con el paradero de esta menor. 1:26 p.m. López Aliaga sí o sí va a ser alcalde de Lima. Ustedes saben que la Constitución prohíbe la reelección de las autoridades municipales y regionales. Pero le sacan la vuelta a la ley y postularon como primer regidor, hicieron renunciar a su candidato para luego nuevamente continuar en el cargo. Pero es una reelección obviamente manejada, manipulada, no honesta, y eso es lo que ha liderado en este proceso Rafael López Aliaga. Claro, no solamente ha sido él, han sido más de 70, pero muchos de ellos no han sido elegidos. Pero en el caso de López Aliaga sí, porque ha desarrollado una campaña intensa, agresiva y con el apoyo casi de todos los grandes medios de Lima, los medios limeños. Ahora, ¿qué va a suceder? Dice la nota de Infobae, alcalde de Lima sería designado por el Consejo Metropolitano controlado por Renovación Popular, según representante del Jurado Nacional de Elecciones. El Jurado Nacional de Elecciones sabe que la Constitución está por encima de las demás leyes y como tal no puede permitir una reelección, porque esa es una reelección. Una reelección encubierta, lo que se llame, fraudulenta, etcétera, pero es una reelección porque vuelve a ser alcalde el mismo. Y como en Lima el Poder Judicial admitió la demanda contra esa decisión del jurado, el jurado dice, ya bueno, no lo vamos a proclamar, sino que el Consejo elija al nuevo alcalde. Pero ustedes saben que el alcalde, la lista que gana, tiene 38. La mayoría, la mitad más uno. Así que Renovación Popular va a elegir a López Aliaga. Así no es, pues. La democracia no se puede jugar de esa manera, ¿no? Y es un mal precedente del Jurado Nacional de Elecciones en la historia democrática del país. Y va a quedar así. Y eso va a ser así. Y lamentablemente tampoco no hay decencia política en quienes abusan del Estado de Derecho con complicidad de algunos miembros, en este caso el Jurado Nacional de Elecciones. La nota sobre lo que declaró el representante del Jurado Electoral está en la página de Infobae. Nosotros nos vamos a una pausa y volvemos.
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0: Estudio 5 Noticias. Bienvenidos como cada tarde. Hoy estamos con nuestra edición correspondiente a la fecha lunes 12 de octubre de 2026. Estudio 5 Noticias, 38 años en la primera línea de la información. A ustedes nuestra cordial bienvenida. Estamos en la segunda secuencia, último bloque de nuestro programa Estudio 5 Noticias. El fenómeno del Niño ya afecta a Huánuco y posiblemente va a tener un impacto contundente, lamentablemente. Y la declaratoria de emergencia no implica acciones inmediatas de contingencia, porque muchas de estas declaratorias solamente quedan en el papel, porque se supone que las municipalidades, los gobiernos regionales, Defensa Civil, entre otras instancias, tienen que actuar por modo propio ante situaciones de esta naturaleza, porque tienen todas las normas. Es como el caso del mismo gobierno nacional. No necesita las facultades para ya implementar, trabajar con decretos de urgencia. Lo que pasa es que se quiere camuflar otras normas que nada tienen que ver con el tema del fenómeno del Niño. En esa línea, en Huánuco también ya debería actuarse. Las normas están dadas. Sobre ese tema, por ejemplo, en radio programas hoy en horas de la mañana, Waldo Mendoza dijo, el gobierno está subestimando el Niño. No deberían esperar las facultades sino enfrentarlo con decretos de urgencia. Y eso es cierto, porque de la noche a la mañana no va a haber cambios estructurales, pero sí se tiene que actuar de inmediato con planes de contingencia. Se tiene que intervenir y eso es lo que no se está haciendo. Lo que dijo el ingeniero Alejandro Mendoza, experto en temas agrícolas, sobre la situación de Huánuco.
1: ...que yo he venido recibiendo durante todo el año, porque no es la información final. Todo un año ya se venía anunciando esta situación y aparentemente las autoridades no le han dado la atención necesaria. Yo escuchaba de que en Huánuco probablemente las lluvias van a ser fuertes a partir de noviembre hasta abril. Lluvias tan intensas que también van a afectar probablemente la agricultura, porque cuando hay mucha lluvia, mucha humedad, también la presencia de enfermedades en cultivos como papa y otros son afectados fuertemente. Esa es una de las razones del por qué en Huánuco, por ejemplo, no sembramos mucha papa en zonas de Pachitea, Huánuco, Amo mismo, que están en altura de 2.600 a 3.200, por la presencia de una enfermedad que es la rancha. Y prácticamente si las condiciones de alta humedad y lluvias permanentes son fuertes, implica de que nuestras papas Canchán, Yungay, Amarí estaríamos sacando con 15, 20, 25 aplicaciones para prevenir solamente el daño de esta enfermedad. Entonces, en mérito a eso, yo hice mi planificación de siembras de mis ensayos de investigación. Sin embargo, la semana pasada tuvimos una reunión con los técnicos de Senami Huánuco, quienes mencionaban que, al contrario, no va a haber lluvias a partir de noviembre, más bien va a haber sequía, probablemente hasta enero, febrero. Esa situación complica aún más el panorama en Huánuco, porque muchos agricultores, por ejemplo, de las alturas de Papa, están esperando un poco que llueva para comenzar a sembrar. Y la siembra ahí normalmente lo hacen en julio, agosto, septiembre, porque en septiembre aparentemente comenzaba a llover. Pero ahora están esperando que caigan las lluvias para que puedan sembrar. Pero con esta información que ya a mí me preocupa, porque yo pregunté ese día a Senami, le digo, pero eso ustedes tienen que difundirlo semanalmente por todos los medios para que el actor pueda tener una previsión al respecto. Porque yo escucho la información nacional de que va a haber mucha lluvia y usted me indica que no va a llover. Entonces ya es una preocupación porque yo no entiendo qué es lo que va a pasar en todo caso. Pero se está notando ahora en el campo las altas temperaturas. Estoy trabajando por Pillao, Independencia, y las temperaturas a las 12 del día están en 20 grados, 19 grados, y que son altas para estos tiempos. Entonces yo creo que no hemos implementado ningún programa preventivo al respecto y creo que la situación va a ser bien complicada. Me han comentado que la semana pasada en Huancayo ha caído hielo 4 días o una semana entera. Prácticamente arrasó todos los cultivos que ya estaban creciendo, papa, maíz, y otros cultivos. Entonces la situación se está complicando. Entonces yo creo que aquí el CENAMI tiene que hacer una difusión masiva por todos los medios de que el comportamiento del clima va a ser para que el agricultor de alguna manera pueda acomodarse, ya que no hay ningún apoyo, por supuesto, al respecto, ¿no?
0: Ingeniero, pero ¿de qué manera acomodarse? Ese es el tema, ¿no? Comentábamos hace unos momentos sobre la declaratoria en emergencia de los distritos de Huánuco ante el fenómeno del Niño, pero la pregunta es, pero con esta declaratoria de emergencia, ¿qué se va a hacer? Ese es el tema.
1: Claro, ya está declarado en emergencia Huánuco, ¿no? Está dentro del programa de emergencia nacional. Sin embargo, no se conoce la magnitud de lo que se va a presentar, ¿no? Porque no tenemos la información certera al respecto. Y ahorita, ¿qué hacemos ya cuando ya estamos encima del problema? Esa es la situación, ¿no? Que en verdad preocupa mucho. Por ejemplo, yo tengo campo que estoy sembrando, estoy regando con la poca agüita que hay en la zona, rogando, pagando, porque la cosa es complicada. Entonces yo creo que aquí tiene que implementarse una política regional y nacional de mejorar todo lo que es infraestructura de riego, canales, reservorios, porque tenemos muchas fuentes de agua, que lamentablemente por el canal que está malogrado, el tubo que está roto, la disponibilidad desordenada del agua hace de que no manejemos este recurso de una forma mucho más adecuada y oportuna.
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0: para tratar la demanda de acción de amparo que ellos interpusieron sobre el caso de la Laguna Viña del Río, específicamente, lo que señaló.
1: El abogado en su momento interpuso una acción de amparo en relación a la obra de la Laguna Viña del Río. Aquella vez también interpusimos una medida cautelar. Esto se dio bajo el contexto cuando de un momento a otro la laguna apareció cercada y había un reclamo de los colectivos ambientales y de la sociedad civil, y es por ello que diversos colegios profesionales, como el Colegio de Arquitectos, el Colegio de Ingenieros, también habían solicitado al gobierno regional básicamente toda la información en relación al expediente técnico. Bajo ese contexto nosotros interpusimos una demanda de amparo que es de conocimiento público. Debo precisar que en relación a esta demanda de amparo, la audiencia es el 29 de octubre. El 29 de octubre va a concurrir quien habla en calidad de decano al colegio y en representación del Colegio Profesional de Abogados a la audiencia a efectos de sustentar la acción de amparo. Básicamente el pedido del Colegio Profesional es que el gobierno regional debe cumplir con exhibir toda la documentación, todo el expediente técnico, que este expediente técnico esté concluido al 100%, así como también deberá exhibir todas las certificaciones y los permisos ambientales, ¿no? En esta audiencia va a participar también, como litis consorte necesario, el Instituto de Derecho Ambiental, que se ha aunado al proceso, y también va a participar el consorcio ejecutor de la obra, así como el consorcio supervisor de la obra. Ahora, nos acaban de notificar también para el 3 de noviembre la audiencia en relación a la medida cautelar. Aquí es necesario señalar lo siguiente. Nosotros, cuando interpusimos la medida cautelar, señalamos al órgano jurisdiccional de que era necesario resolver la medida cautelar a efectos de que la obra no avance en su ejecución hasta que se resuelva de manera definitiva el proceso de amparo. No obstante, el órgano jurisdiccional señaló en primera instancia que no correspondía atender el pedido por cuanto la afirmación que como colegio profesional veníamos realizando carecía de sustento y documentación y que solo era una afirmación. No obstante, nosotros hemos apelado esta decisión de primera instancia en relación a la medida cautelar, básicamente argumentando lo siguiente. Nosotros, como colegio profesional, no tenemos bajo nuestro dominio todo el expediente técnico. El expediente técnico lo tiene el gobierno regional, los permisos ambientales lo tiene el gobierno regional. Entonces, es ilógico pretender exigirle al colegio profesional presente toda la documentación que acredita que la obra no cuenta con los permisos ambientales, que acredite que la obra de pronto el expediente técnico no está concluido al 100%. Nosotros, en representación de derechos difusos, en representación de la colectividad, en representación de la sociedad civil, simplemente ponemos de conocimiento al órgano jurisdiccional que existe una amenaza cierta, inminente, de que la obra se estaría ejecutando sin contar con los permisos ambientales. Y lo que corresponde en todo caso al órgano jurisdiccional es exigir a la parte demandada, en este caso al gobierno regional, exhibir toda la documentación. Entonces, bajo esa premisa hemos interpuesto el recurso de apelación. Esta audiencia del 3 de noviembre va a ser ante la Sala Civil de la Corte Superior de Justicia de Huánuco, pues, donde también vamos a participar.
2: Ahora, doctor, paralelo a esto, o en todo caso complementariamente a esto, ¿no correspondería que el Ministerio del Ambiente también dé su versión sobre el tema?
1: Bueno, correspondería básicamente que el Ministerio del Ambiente también pueda pronunciarse o en todo caso solicitar la incorporación al proceso de amparo como litis consorte necesario, como lo hizo un Instituto de Derecho Ambiental, por ejemplo, ¿no? Un Instituto de Derecho Ambiental se ha allanado o se ha solicitado participar en el proceso a efectos de cautelar derechos difusos como son derechos medioambientales, ¿no? Aquí es necesario precisar lo siguiente también. Nosotros en su oportunidad fuimos bastante claros en señalar lo siguiente. El Colegio Profesional de Abogados no está en contra de las obras de mayor envergadura, de los proyectos de inversión pública. Nosotros como Colegio Profesional tampoco tenemos una postura radical en decir que ese expediente no debe ir y debe elaborarse otro, etcétera. Nosotros lo único que estamos solicitando es que el expediente, en aras de la transparencia y de la información pública,

0: pública se exhiba todo el expediente técnico. El expediente técnico hasta el momento se desconoce cuáles son sus componentes al 100%. Entonces lo que queremos es que esta información pública se transparente y que sea el órgano jurisdiccional finalmente quien verifique si se cuenta o no con los permisos ambientales, ¿no? Tanto más, ustedes recordarán que en su momento también la Fiscalía de Medio Ambiente inició una investigación por delitos medioambientales en relación a la obra Laguna Viña del Río. Entonces, bajo todo ese contexto, nosotros lo único que estamos pidiendo es que se cumpla con exhibir la documentación correspondiente.
1: Una de la tarde con 49 minutos. Una 49 minutos. 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
1: Estudio 5 Noticias. Melvin Céspedes, psicólogo que trabaja en el Centro de Salud Mental Esperanza de Huánuco. A propósito de la salud mental que se recordó el último 10 de octubre, no solamente dio cuenta de cifras realmente preocupantes sobre cómo se presenta estos problemas de la salud mental en Huánuco, sobre todo hay... Y es parte de la enfermedad de este siglo, ¿no? Entre ellos la ansiedad, entre otros temas que refirió Melvin Céspedes. Y también apeló a que se tome en cuenta la realidad de Huánuco para que se pueda realizar trabajos mayores en la prevención y el tratamiento precisamente de la salud mental, lo que dijo.
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1: especialista en estos temas. Melvin, muy buenos días.
3: Comunidad huanqueña, efectivamente el día 10 de octubre, el día sábado que pasó, se celebró a nivel mundial el Día de la Salud Mental. Y bueno, quisiéramos hacernos presente en esta oportunidad a toda la comunidad huanqueña a través de Radio Estudio 5. Un artículo presentado que me parece muy importante del Instituto Peruano de Salud Mental Honorio Delgado Noguchi a través de la Oficina de Apoyo a la Investigación y Docencia que lidera el doctor Javier Saavedra Castillo. Y el investigador indica que en el Perú más del 30% de peruanos sufren de trastorno mental. La prevalencia es el 12.8%. Y lidera la ansiedad con 10.1% y la depresión con 11.9%, seguido de las del consumo de sustancias psicoactivas, que es droga, alcohol y tabaco, de 8.8%. Y él manifiesta que las causas son las enfermedades físicas crónicas, los problemas psicosociales como la violencia familiar, la violencia económica, el desempleo o la pobreza que podemos considerar en los peruanos. Y frente a este panorama, pues el médico especialista hace un llamado, ¿no?, por el Día de la Salud Mental a fortalecer los servicios de salud mental a nivel nacional, regional, para que esta brecha de la necesidad de atención y la capacidad de respuesta, Rubén.
1: En Huánuco, un poco para ampliar el tema, ¿cuál es la situación, el diagnóstico que se tiene de la salud mental?
3: Bueno, estas estadísticas epidemiológicas lo maneja la Direza Huánuco, pero desde el Centro de Salud Mental Comunitario Esperanza, en la cual yo trabajo ya unos años, puedo ver que mi servicio de adicciones, bueno, en este año casi han ingresado 60 personas, dentro de ellos 40 por consumo dependiente de alcohol y droga y 20 por consumo nocivo del consumo de sustancias, de las cuales la prevalencia es la de 60% en varones y 40% en mujeres. Y las edades que oscilan es entre las edades de la adolescencia, la juventud. es la que más prevalece en el consumo de adicciones, consumo de alcohol y drogas aquí en Huánuco Ciudad.
1: Y sobre la adicción a los juegos en línea, es decir, en internet, ¿qué se conoce? ¿Cuál es la situación en Huánuco?
3: Asimismo, también nosotros hemos tenido hasta ahora, desde enero del 2026 hasta la fecha, alrededor de 15 casos con problemas de ludopatía, o sea, juego patológico. Esto implica el uso, diríamos, inadecuado de lo que son los celulares, también que son los tragamonedas, lo que son los juegos al azar, que también en la población de Huánuco no está ajena a esta realidad, porque si bien es cierto, el Estado ha exonerado impuestos a estos tragamonedas con, la fachada de que son lugares culturales, pero a nivel de la salud física y mental vemos que es una de las causas que produce ludopatía, que está bien, bien cerca, ligado a la ansiedad.
1: Este es el gran problema. Bien, este ha sido un diálogo bastante amplio con Melvin Céspedes y a tomar en cuenta estas recomendaciones y esta situación. Y sobre todo los padres de familia deberían supervisar constantemente y fijar determinadas reglas para que sus hijos no estén horas y horas frente a la pantalla y fundamentalmente de los juegos en línea. Y atención, hay una aplicación. Es un juego en línea, Roblox, tomen este nombre, Roblox. Es adictivo para los niños y mayormente está dirigido a niños y jóvenes. Y muchos de los traficantes, tratas de menores, lo hacen a través de esta aplicación, Roblox. Es mejor que usted prohíba el uso de Roblox a sus hijos y que haya una asesoría adecuada, porque tiene que vigilarlos. Hay grandes problemas que genera precisamente los juegos en línea, la adicción a internet, a propósito de los problemas de salud mental. Así que les damos ese dato, ¿no? No estamos en contra de este sistema, de esta plataforma, pero Roblox no tiene los filtros correspondientes. Una persona adulta se puede hacer pasar por un niño, juega en línea con alguien, le regala las monedas, las criptomonedas de Roblox, para que juegue, lo obsequie, y va generando una amistad. Y luego le va generando órdenes, y al final lo tiene captado. Se tiene información, por ejemplo, en México, que muchos niños fueron captados como sicarios de las mafias, a través de Roblox. Así que, a tener en cuenta. Y muchos de estos temas no se enseñan en los colegios ni en las universidades. No hay una tutoría adecuada para conocer esta realidad, para que los chicos puedan enfrentar y manejar mejor el tema de las redes sociales y los juegos en línea. 1:56 p.m. Gracias por su atención. Bueno, nuevamente con ustedes, después de un mes de ausencia, y gracias a Yuri Valdivieso por la acertada conducción de Estudio 5 Noticias. Gracias por su atención.
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0: 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En Estudio 5, 2 y 31 minutos. 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

0: en Estudio 5, 2 y 44 minutos. 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
1: Aria Vega, Ryan Castle, La Costeñita, Premio Unión, La Boca, Chimba, So, Chévere, Remix, bla, bla, bla, bla.
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0: En Estudio 5,
1: 2 y 56 minutos.
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en Estudio 5, 3 y 19 minutos. 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

0: En Estudio 5, 3 y 29 minutos. 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
1: En Estudio 5, 3 y 36 minutos. 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

en Estudio 5. 3:52. 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
0: 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En Estudio 5, 4 y 31 minutos. 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

en Estudio 5. 4:44. 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

en Estudio 5. 5 y 14 minutos. 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
1: 5 y 36 minutos.
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0: En Estudio 5, 5 y 46 minutos. 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

0: Estudio 5, 5 y 54 minutos. 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

en Estudio 5, 6 y 11 minutos. 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
0: 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En Estudio 5, 6 y 32 minutos. 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

en Estudio 5, 6 y 45 minutos. 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

en Estudio 5, 6 y 56 minutos. 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